Ahí está la compañera de Turbo Mix FM. Contacto telefónico Turbo Mix FM. Buenas noches. Buenas noches, ¿con quién tengo el gusto? ¿Con quién tengo el gusto?

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Oye, ¿qué tal jueves de sol, fin de semana?

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0: 7:29.
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37 minutos, 7:37. Estamos presentando su número de Turbo Pedidos en Turbo Mix FM. 36 07 58, 36 85 56, para que se comunique con nosotros. Un jueves espectacular, ¿eh? Cuando nuestros amigos el día de hoy están de cumpleaños, mantel largo, mesa corta. Un abrazo para todos los cumpleañeros y también para todas las cumpleañeras. 36 07 58 36 85.

0: 7:55.
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0: amigos de Curgo, San Pablo, los amigos de Cajamarca, diferentes pueblos, porque estamos saliendo en la FM y en la M para llegar a cada rincón de tu alma, de tu cuerpo y de tu espíritu. Lucas, ¿dónde yo te puedo llamar? Maestro Lucas, ¿dónde puedo enviar mi mensaje para que vos me respondas a través de la radio? Yo soy argentino. Yo estoy aquí en Cajamarca, ayudando a todas las personas que tengan fe en Dios. Si vos no crees en Dios, no me visites. Yo trabajo con gente que tiene fe, que tiene fuerza y voluntad en el alma para querer curarse. 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Envíame tu mensaje, envíame tu pregunta. A continuación van a escuchar este spot y ya volvemos con este programa.
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0: Así es, estamos el día de hoy, jueves 8 de octubre, estamos aquí en cabinas de Radio Turbomis. Nos están llegando ya mensajes, aprovechen que todavía es temprano. Envíame tu pregunta, tu nombre, de dónde eres y qué es lo que vos deseas saber a mi línea telefónica. 932-817-963, 932-817-963. 932-817-963. Ya tenemos las cartas del tarot. Aquí la tenemos en cabinas de la radio. Y usted nos va a visitar aquí. Tráigame la tierra de su casa. Tráigame quizás la pelusa de sus animales. Para hacer un rastreo. Para ver qué está pasando. 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Tenemos en estos momentos 817-963. Jesús López de Mamamarca, me dice, Maestro Lucas, buenas noches. Quiero saber por qué tengo tanta mala suerte en el amor hace mucho tiempo. Vamos a sacar 3 cartas para ti. 3 cartas para ti.

0: si bien es cierto, tú hace mucho tiempo en el amor estás para abajo, mejor que para arriba, me dejo entender. Enamoras y siempre pasa algo, te sientes muy solo. La persona que entra a tu vida es como que dura 2, 3, 4 semanas y como que se espanta de ti. Y tú eres un hombre que tienes dinero, tú eres un hombre que no eres feo, me dejo entender. Aquí me sale que acá veo mucha gente que no te quiere ver feliz, y sobre todo me sale una mujer del pasado, es como que te ha maldecido, es como que te dijo nunca más vas a ser feliz, y así, así ha sido, me dejo entender. Estoy hablándote de una relación más o menos de 7, 8 años atrás. Acá veo cochinada, acá veo brujería, por eso que no hay una paz o un amor muy bonito en tu vida. Tenemos otro mensaje que me dice: Maestro Lucas, soy nacida el 2 de septiembre del año 1972. Quiero saber por qué mis animales se me están muriendo. Soy de Santiago de Chuco. Me preguntas por tus animales. Vamos a sacar 3 cartas para ver qué está pasando. Me dejo entender. La primera carta que me sale es la carta de la maldad, la carta de la brujería. Y no solamente tus animales están que se te mueren, sino que tus animales, tus plantas, tus terrenos de cultivo, de un momento a otro están que se secan. Me dejo entender. Hay muchos problemas en la familia y ten mucho cuidado, porque acá me sale que ha habido una muerte de un animal, de un perro, hace como menos de una semana, y ahí es donde te han aventado la cosa mala. Acá veo familiares en contra de ti, yo no veo un enemigo que ha sido una persona de la calle, no, acá me sale un familiar muy cerca de ti, es una mujer, una contextura muy, muy gorda, chata. Ten mucho cuidado, tienes que curarte, tráeme la tierra de tus animales y visítame aquí en Cajamarca, en Jirón Junín 264, a 2 cuadritas de la plazuela de San Pedro. 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Vamos a escuchar otro testimonio y ya volvemos con el programa de Quien Te Habla, el Maestro Lucas. Nos encontramos el día de hoy en la mesa del hermano Lucas, felices y contentos. Estamos aquí realmente con un padre que va a agradecer públicamente el agradecimiento de este milagro. Estamos aquí con un caballero de San Martín de Angostura. Coménteme, caballero, ¿cómo has traído a tu hijo? ¿De dónde eres?
1: San Martín de Angostura.
0: Coméntame, ¿cómo tú has traído a tu hijo?
1: Mal, mal, como un animalito, como loco, loco, loco.
0: Has traído a tu hijo a mi oficina totalmente endemoniado, se daba vueltas, hablaba cosas incoherentes. Coméntale al público el día de hoy, ¿cómo has traído a tu hijo realmente y cómo lo ves el día de hoy?
1: Lo traje bien mal, mal, pero gracias a Dios va tranquilo.
0: ¿Cómo lo ves el día de hoy, de un día para otro? ¿Cuáles fueron los cambios de tu hijo después de su mesada, de su baño, de su limpio?
1: Bastante bien, bien, bastante, cambió bastante.
0: ¿Qué recomendación tú le das a toda esa gente de tu caserío? ¿Qué recomendación le das de todo corazón? Porque aquí nadie te está poniendo palabras en tu boca. ¿Qué invitación le das?
1: Si alguien esté delicado, así como mi hijo, creo. Tengo un gran curandero, que es el maestro Lucas, que se acerquen a él con fe y con amor. Adiós.
0: A tu hijo lo has traído mal, ¿verdad? Lo has traído totalmente endemoniado, lo has traído carambas con los ojos rojos, lo traíste mal. ¿Qué recomendación le das? ¿Quién es la persona que ayudó a levantar a tu hijo a curarlo?
1: El maestro Lucas.
0: El maestro Luca, quien les habla. ¿Qué recomendación le das a esos padres que tienen sus hijos enfermos, tristes, inválidos, esas personas que están en esos momentos padeciendo por su salud? ¿Qué invitación les das?
1: Que visiten al maestro Lucas y que van a ver, que van a encontrar mejoría.
0: como realmente lo encontró tu hijo. ¿Qué edad tiene tu hijo?
1: 20 años.
0: A partir de hoy quiero, hermano, que todo sea tranquilidad, éxito, unión. Y nuevamente quiero que le dé las últimas palabras a todas las personas del fondo de tu corazón. Si estás agradecido con mi trabajo, ¿y qué invitación das a las personas?
1: Estoy muy agradecido del maestro Lucas y agradecido de Dios, y que como padre que he sido con que he estado con desesperadamente por ver a mi hijo cómo estaba, que lo visiten, que es un buen maestro.
0: Gracias a Dios, bendiciones, y esto es un testimonio más. Faltan muchas personas más. Así es, amigos, otro testimonio más para que usted se dé cuenta y pueda comprender que la persona que está hablando aquí es una persona con hechos contundentes y con la capacidad moral que Dios me ha dado para poder ayudar a cientos y cientos de personas que hoy lloran por amor, que lloran por el infortunio de la enfermedad de su vida. Todas las personas que vengan a visitarme aquí en Cajamarca, se les estará regalando gratuitamente el medallón de San Benito para que tengan ustedes suerte y protección contra el mal que vivimos todos los días. Hoy abrimos los periódicos, vemos peleas, muertes, padres que matan a los hijos. Hay muchas cosas malas. 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Venga ya mismo, visítame, vamos a curarte, vamos a hacerte endulzamientos de amor, vamos a hacer un encadenamiento de amor para que tengas a la mujer o al hombre que vos querés a tus manos. Tenemos muchos mensajes, estamos llegando ya a la parte final de este programa. Yo quiero agradecerles y darle mucho, mucho amor a todas las personas que en estos momentos nos están escuchando y dejarles un mensaje bonito y decirles que en esta noche duerman con amor, con paz, y que mañana me visiten. 932-817-963, 932-817-963. Llegamos a la parte final de este programa. Los amo mucho. Bendiciones y permiso.
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3: Son las 8:29.
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3: 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Son las 8:30.

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1: ¿Qué tal? ¿Cómo están, queridos hermanos? ¿Cómo están, amigos de la sintonía? Tengan todos y cada uno de ustedes muy buenas noches. ¿Cómo están, hermanitos de la sintonía? Llega el saludo muy cordial de parte de esta hermandad huancabambina, como es el grupo SAM. Que la bendición de Dios Padre Todopoderoso esté con todos y cada uno de ustedes. Hoy jueves 8 de octubre estamos llegando al grupo SAM, a todos ustedes, con la bendición de Dios Padre Todopoderoso, creador y arquitecto de este planeta. Para mí es un grato honor poder dirigirme a ustedes con esta palabra de paz, amor y felicidad, y poder así ayudar a mucha gente que en verdad necesita nuestra grande ayuda. Hoy jueves 8 de octubre yo les digo que vengan a vernos, yo les digo que nos visiten con fe y con mucha confianza, que se limpie, se cure, se sane, se florezcan de todo tipo de daño y maldad que ustedes tengan. Nos esperamos aquí. Aquí es el Santuario de la Curación, aquí en Cajamarca. Está bien con el grupo SAMI. Ya, hoy jueves 8 de octubre, hermanos míos, mañana es viernes 9 de octubre y todos los días son buenos. Por este mes morado, por este mes de Señor Los Milagros, una estampita gratis de Señor Los Milagros, completamente gratis. ¿Está bien? Así que está, hermano mío. SAM, florecimiento, curaciones, cerra de sanar, restaurar de proles también. Hermanos, también dándote la casa naturaleza de plantas, hierba, tono y comisionales. Medicina para borracho, para alcohólico, para epilepsia, todo eso. Una chacra, en su finca, sacar entierros, una visita. ¿Está bien? Con fe y con mucha confianza. Hermano, para poder ayudar, curar y sanar a muchas personas que tienen daño, que tienen maldad, que tienen brujerías. Nosotros, el Grupo SAMI, somos gente seria, gente experta y gente capaz de ayudarte, de curarte y sanar ese daño, esa maldad que tienes. Quizás alguien te lo ha hecho, o está al costado tuyo, o lo tienes como amigo. Son gente más hipócritas que yo he visto, hermanos, porque si hay mi compadrito, hay mi amigo, yo lo quiero, lo estimo, pero después te desean lo malo, lo peor, te meten el cuchillo completamente. No, que tiene una cara bonita, que es muy buena gente, nada de eso. Pues, hermanos, yo digo, en este mundo cara vemos, pero corazón no sabemos, no sabemos que la intención que esa gente guarda. Por eso no seas muy confiado, no seas confiada, ¿está bien? Porque después no sabes si te hacen una maldad, una brujería ahí en tu casa, en la tienda, en el polvo de tu casa, o lo echan en tu cama o en tu cuarto, o están rebuscando o tomando fotos para que te hagan daño, te hagan maldad y te freguen la vida. Por eso, más o menos, yo he curado a mucha gente que ha pasado eso. Después se lamentan. Sí, me confié mucho. Grupo SAMI, hermanito Danilo, cúrame, hermana Luz, cúrame, sáname.

0: eso le digo, hermanos, ¿de qué sirve ser tan buenos? Su grupo Sammy siempre damos los consejos, casos de la vida real que pasa. Yo les invito a que usted nos visite. Ven a veros aquí, que estamos aquí en Cajamarca. ¿En dónde? Siempre nuestro único lugar. 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Hermanos, alguna consulta, alguna inquietud que usted tenga, un daño, malos sueños, no duden en llamarnos o en venir a vernos. No te confíes, ¿ya? Ahora, si quieres plantas medicinales, aquí tenemos, o retorno a una pareja, también lo hacemos. La hermanita Luz, Gary, maestra, todos estamos aquí unidos en un solo corazón. 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Tenga mucho cuidado de esos charlatanes mentirosos también, ¿ah? Que mucha gente va a lugares y dice, no me curó, no me sanó, grupo sano, usted hágalo, aquí lo hacemos, porque hay gente que se aprovecha de la fe del pueblo, que no los cura, no los sanan. Tenemos que intervenir nosotros y mostrarles si le curaron o no le curaron, ¿verdad? Por la hermanita Luz, Danilo, Gary, Mesa, somos nosotros. El príncipe soy yo, Danilo, que ya tengo muchos años en Huancabamba, Piura, con carnet, con diploma, con honores, galardones en esta labor de curandismo. Y las plantas y eran medicinales también. La casa botánica. Aquí tenemos las plantas que curan, no las plantas que matan. Vamos a una pequeña pausa, escuchar un testimonio. En este medio tuve también la consulta, hermanos, un regalito que estamos dando, que es ese mes morado del señor Los Milagros. Una estampita del señor Los Milagros, ¿verdad?
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0: Activo su agradecimiento. A ver, dime, mi hermano, ¿cómo te llamas tú?
1: Yo me llamo Desiderio Casquín Valdivia.
0: Dígame, hermano, ¿cuál es el motivo de tu agradecimiento?
1: Mi agradecimiento es agradecerles a ustedes, hermanos, a la hermana Luz y a usted, hermano Danilo. Les agradezco mucho por la enfermedad que yo tuve, hermano, que yo me sentía intranquilo en mi casa, hermano, me sentía fastidiado, muchas cosas, hermano, pero ahora me siento bien ya. Más bien, muchas gracias a ustedes, hermano, me siento muy agradecido.
0: ¿Cómo era tu vida tiempo atrás, hermano? ¿Cómo era tu vida? Cuéntame tú.
1: Mi vida era fastidiado, como te digo, hermano, en mi casa. Era fastidiado, no me sentía tranquilo ahí, se me sentía fuera de mi casa. Llegaba solamente por las noches, hermano. Pero ahora sí me siento bien ya.
0: Dígame usted, hermano, la sintonía, ¿usted vio la maldad con sus propios ojos, lo que tenía usted?
1: Sí, vi la maldad, hermano, por eso que yo vine acá a ver, escuchando sus voces por la radio, escuchaba que lo pasaban ustedes, escuchando eso vine para acá preguntando, para poderme curar, hermano.
0: Y dígame usted, hermano de la sintonía, ahora, ¿qué puede recomendar a la amable audiencia?
1: Bueno, les invitamos a todas esas personas que están un poco mal de salud, que se sienten mal, visitar acá al grupo. Yo sé que les van a dar su salud, les van a curar todo acá, porque yo me siento bien. Por eso les invito a los hermanos, amistades, a todos quienes están escuchando ahorita la sintonía.
0: Gracias, muchas gracias, mi estimado hermano, mi estimado amigo, por su gran testimonio.
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1: 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Entonces yo personalmente te voy a decir tu destino, qué es lo que está pasando. Te voy a mirar en el naipe, en el tarot, en la palma de la mano. Te voy a decir qué es lo que está pasando, qué cruzamiento hay en tu vida, en tu destino, porque en este momento no tienes suerte, porque vives engañada, porque vives fracasada de mano en mano como una falsa moneda. Tantos niñitos estirando las manitos también en las calles, hermanitos que dan lástima, mi querido hermanito oyente, porque viven abandonados de sus padres, tanto de su mamá y de su papá también, amadísimos hermanos. 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Quizás en este momento muchas saladeras que tiene en tu cuerpo, quizás tiene esa brujería, esos polvos, esas hechicerías que te avientan, quizás en tu casa, en tu negocio, en tus empresas, tus animalitos que se van muriendo uno por uno, tu chakra no quiere producir, tú tienes un camión, un autito que se volca, que se malogra, tienes un mototaxi solamente para malograndose, entonces ya, 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Bien, pues en este momento vamos a la parte más interesante.
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0: hermanos, en este mes de octubre estamos en la grafología, dice el hombre enfermo. Junto a mi esposa, ahí están otras iniciales, somos de Bambamarca, para la parte del alta, dice. Mi hermano, te voy a decir la pura verdad. Esta enfermedad es una fuerte maldad y es una fuerte brujería. Que te ha dicho el señor Jorge Castrejón. Tú mucho has confiado en él. Mucho tú con él para aquí, para allá, hasta para tomar. Después él te ha echado daño y maldad y después te difamó diciendo que tú has hecho tocamiento con una de sus hijas, su hija llamada Flor. Todo fue una calumnia para que te saliera plata y dinero, ¿verdad? Tú le pagaste. Te inventó todo eso. Entonces yo quiero que tú llegues a vernos, a visitarnos para poder aquí ayudar del grupo SAMI, ¿está bien? Vamos rápidamente, el mensaje te dice: hola, maestro del grupo SAMI, hermanita Luz, Danilo, Gary, Moreiza. Dígame la verdad acerca de la enfermedad que tiene mi esposa, si es Dios o es puesta en manos ajenas. Eso es maldad. Es el brujería lo que ella tiene, porque se está secando el hueso y pellejo. En este mes de octubre ustedes lo iban a llevar a un curioso para la parte de la selva. ¿Para qué? ¿Para qué? Si no le van a hacer nada. De ahí ustedes han venido, vuelto lo quieren llevar, no. Tienen que traer aquí al grupo SAMI, a la hermanita Luz, Danilo, Gary y Morenza, porque ella se le agotan por la boca y hay que sacar los entierros que ella tiene, ¿está bien? Vamos rápidamente a tu mensaje de texto, dice: quiero saber acerca, dice, de una venta que yo quiero hacer de un terreno. Si va a ir bien o mal, justamente el 25 de octubre me ha dicho que lo guarde, que va a llegar un primo mío a comprarlo. ¡Y es correcto! Lo van a comprar. ¿Está bien? Tu primo Gilmer se lo va a comprar. Aquí tengo un mensaje de texto, dice: hola, grupo SAMI, hermanita Luz, Danilo, Gary, Moreiza. Quiero saber exactamente acerca de mi papá, que mucho pelea con mi mamá, diciendo que mi mamá le traiciona, le engaña. ¿Será cierto eso o no? ¿Le engañará a mi mamá o no le engaña? Queremos saber eso, porque hay muchas dudas. Hicimos el estudio de la grafología y nos hemos podido dar cuenta que exactamente tu papá no es malo, él no le engaña, ¿no? Sino que tu mamá está inventando, porque la que está inquieta acá es tu mamá. Sí, tu mamá anda con la cabeza caliente. Ha conocido a un señor que está separado. Gustavo se llama. Sí, tu mamá. Yo sé que tú hagas señora con el señor Gustavo. Va a tener vergüenza. Ay, hija, ¿qué te pasa? ¿Por qué me calumnias así? Dile que no comete errores. Porque se ve con eso me Gustavo. Eso me Gustavo le va a hacer sufrir. Así dile. Ese hombre le va a hacer sufrir. No va a llegar nada lejos con ese hombre. Vamos rápidamente, mensaje texto, dice: los desesperados por saber la verdad acerca de su mamá, que tiene 37 años de edad y es de las iniciales ARD. Mira, tu mamá, esa enfermedad que tiene, está por una operación, y se lo han dicho en la ciencia médica. Tiene que operarse de los ovarios, donde ella tiene quistes ovarios, ¿es verdad? Ahí tiene que operarse, porque se ha hecho como llagas, como heridas, ¿ya? Ya, no es operación, no tiene que cauterizarse. ¿Está bien? Aquí tengo otro mensaje de texto, dice: dígame acerca de mi enfermedad, soy de Cajamarca, grupo SAMI, en este mes de octubre. Hermanita Luz, Danilo, Gary, Moreiza. Me duele mucho la boca y el estómago. Cuando yo como, siento que se me eleva y todo me cae mal. Hemos detectado lo que tú tienes es Helicobacter. Tiene que hacerte un test de aliento y de un gastro y te van a dar tu 21 días de tratamiento y te vas a curar. No está para nosotros ni para la casa naturista, está para el doctor de la ciencia médica. ¿Quieres saber la verdad? Pues la verdad ya sabes. Tengo un mensaje de texto aquí, dice: desesperado me encuentro yo, tengo 27 años de edad y soy de las iniciales TDP. Usted tiene que venir a vernos. Usted tiene que venir a visitarnos, porque qué maldad, qué brujería que os han hecho. Sí, aquí aparece un señor llamado José Mejía. Este señor es quien te ha hecho la maldad y quien te ha hecho la brujería. Este señor te embrujó, te engañó, diciendo que realmente toma este polo para que te ponga para que puedas trabajar. Te pusiste el polo, después te dio la comida por parte de su mujer, pero todo fue fingido, porque ese señor te acusa de una plata que se perdió hace años. Tú le dijiste: yo no soy. Después ha vuelto tú y te dice: ya hay que dejarlo ahí todo. Pero este señor Alexander se llama, es muy malo, él nunca olvida. Quiero que tú vengas a visitar para poder ayudarte. Este mensaje texto que tengo aquí, la preocupada mujer que tengo 37 años de edad y soy de las iniciales CDO. Mi hermana preocupada. Yo quiero que usted nos visite. Que usted venga a vernos para decirte que tu esposo no es buena persona. Ya que te quite la venda de los ojos. Porque tú quieres saber por él. ¿Por qué pelean como perro y gato? No, el que pelea es él. Es el que pelea, pero te echa la culpa a ti. Él viene a pelear porque él está entretenido con otra mujer. Y ha empezado a irse en este mes de octubre, de a partir del 20 por ahí, ha empezado a irse a Virú. Han pensado ya irse a la casa de un primo que le va a dar un terreno para que pueda hacer una casita de madera y dejarte a ti con tus dos hijos. No le interesa nada. No creas que la mujer le ha hecho mal de algo, ¿no? Es pura mañosería de tu esposo. Así es bravoso, así es. Le gusta meterse con mujer ajena porque esta mujer tiene su esposo. Pues esa mujer va a dejar a su esposo y tu esposo se va a ganar un montón de problemas con el señor Giancarlo Barturé Manay. ¿Por qué se llama el esposo de esa mujer? Giancarlo Barturé Manay. ¿Está bien? ¿Querías saber la verdad? Pues la verdad ya sabes. Aquí tengo una pérdida, se perdió un toro. Dice el grupo Sami, no diga el lugar, solamente diga. No se lo voy a recuperar, no hace 3 días, estoy viendo, busco y lo leí. Vivir hoy, jueves 8 de octubre, realmente invitando a que usted lo visite y venga a vernos.
1: 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Estamos curando todo, amadísimas hermanas, levantando también su suerte. Porque muchos hermanitos que dicen...

me duele mi cabeza, ya me duele ya mi espalda, me duele también, dice, mi estómago, ya no sé qué me pasa. 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Queridos hermanos oyentes, también ayer también tuvimos unas cartitas, trazando ayer también, hay un señor que no ha escuchado, pero yo le suplico que por favor me llame después de 4 minutos, que me llame otra vez las cartas ya, cuando nos envían cartitas, también nosotros ya, también podemos ya sacar esa carta, porque a veces nos confundemos y ya no la tenemos la carta, por eso yo nosotros le damos la contestación ayer, pero ayer me llamó diciendo que no ha escuchado, entonces que me llame en 4 minutos, yo le puedo decir por celular. 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Bien, pues, amadísimos hermanos, llegando a la parte final de consejos prácticos para un mejor vivir. Agradecer a todos ustedes por su amable sintonía. Que tengan una bonita noche, que Dios y la Virgen María me lo bendiga. Permiso.

0: consecuencias para un mejor vivir, brindando estas palabras de aliento a muchas personas entristecidas, traicionados y abandonados por sus seres queridos. Es el día y la vida diaria. Solo eso te sacará adelante. Libérate. Libérate de toda envidia, hechicería y maldades. Así hubieras pasado contento y muy feliz. Gracias. Muchas gracias por la atención prestada. Y será hasta el próximo día.
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la noche con 13 minutos. ¿Qué tal? ¿Cómo están? Muy buenas noches. Bienvenidos a su programa favorito de lunes a viernes. Ángeles de Amor en tu radio Turbomix FM. ¿Qué tal? ¿Cómo están? ¿Qué tal su día de hoy? ¿En su centro de labores o en casita? De repente muy saturado. Es Ángeles de Amor. Ya saben, nos quedamos a partir de estos momentos hasta minutos antes de las 11 de la noche.

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0: Ángeles de Amor, esta hora de la noche, 976-00-1605. Ya tenemos los mensajes, ya tenemos los audios que nos envían a esta hora nuestros amigos radio oyentes. Vamos a escucharlos.
1: Buenas noches, Radio Trubumis. Quiero mandar un saludo muy especial para mi reinita linda, Mami Zoila. Perdóname que el día de ayer no te pude mandar tu audio. Me quedé esta tarde en una reunión, pero aquí estoy como cada noche, mi reinita linda. Sabes que te amo mucho, que eres muy importante para mí. Sigamos de pie, mami, sigamos orando, pidiéndole al Señor, que es grande y maravilloso, y tú eres una de sus mejores guerreras. Te amo, mi reina linda, descansa.
0: 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Otro audio.
2: Radio Mix, buenas noches. Por favor, quisiera mandar unos saludos a mi hermana. Gracias. Soy Lita, hermanita, buenas noches. Por acá, hermana linda, saludándote nuevamente como todos los días. Y nada, hermanita linda, decirte que te quiero mucho. Cuídate, hermana linda, que Dios te bendiga. Bendiciones.
0: Es Ángeles de Amor en tu radio Turbomix FM. Otro audio.
3: Buenas noches, quiero mandar saludos a Cajamarca, mi esposo Miguel Ángel. Vamos a decirte que estamos tranquilos, no sé qué te pasó, no me llamó hoy en la tarde. Pues amor, te amo, te extraño mucho, el bebé está durmiendo. Bendiciones, amorcito. Mañana me levantas temprano porque el bebé tiene clases.
0: Tenemos otro mensaje. Buenas noches, Ángeles de Amor. Quiero enviar un saludo muy especial para, de parte de Cristian Gallardo, para Brigitte Mena Lázaro. Mi amada Brigitte, ayer cuando te tuve cerca, sentí que el tiempo se detuvo y que desaparecieron todos los muros, todas las distancias, todo lo que nos separa a poder verte y abrazarte, y sobre todo fue lo más hermoso que he vivido en todo ese tiempo. Esos momentos juntos valen más que cualquier cosa en el mundo. No importa dónde estemos, porque cuando estamos uno al otro, estamos en casa. Gracias por venir, gracias por estar conmigo, gracias por ser mi refugio, gracias por ser mi alegría. Me llevo cada instante, cada beso, cada palabra tuya como un tesoro que guardaré en lo más hondo de mi corazón hasta que nos volvamos a ver. Eres la fuerza que me sostiene, la esperanza que no se apaga y el amor que crece cada día más. De parte de Cristian Gallardo para Brigitte Mena Lázaro. Tenemos otro audio, 30 segundos.
4: Buenas noches, un saludo para hermana Brigitte. Hermana, soy Blevis, espero que estés bien, que te encuentres tranquila, hermanita. Nosotros estamos bien. Hermanita, cuídate mucho. Toda la familia te manda muchos saludos. No lo olvides y que todo el mundo te extraña. Cuídate mucho, hermana. Un fuerte abrazo a la distancia, hermanita, sí. Te quiero bastante. Toda la familia te quiere, no lo olvides, hermana.
0: 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Otro audio.
5: Hola, Stephanie, buenas noches, mami. Ah, mami, estoy pendiente de la salud del niño, mi amor, pero pues como no podemos hablar, mi reina, espero que el niño se mejore pronto. Yo, corazón, espero que hayan pasado un día excelente y una bendecida noche, mi reina.
0: Es Ángeles de Amor en tu radio Turbomix FM. Solo 30 segundos, tenemos otro audio.
6: Buenas noches, Ángeles de Amor. Mensaje para Luisín Castañeda. Hola, Negrito, ¿cómo estás? Espero que estés bien. Cuídate mucho, no pares de orar. No te podía escribir ni mandarte un audio porque me duermo muy temprano. Es que las horas pasan rápido y me da mucho sueño. Cuídate mucho, Negro. No dejes de orar, tu familia está contigo. Todos los días te pienso.
7: Te amo mucho. Te doy gracias a Dios por haberte puesto en mi camino. Y que pase lo que pase, vamos a estar juntos. En las buenas y en las malas. Y que te amo. Te amo mucho. Y que siempre vamos a estar ahí contigo. Te amo mucho, mi amor. Ay, saludos para tu amigo Gelo.
0: 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Tenemos otro audio.
8: Una feliz noche, mi amorcito. Saludos para ti, mi esposa Mari Portal. Te saludo y con mucho amor y cariño de parte de tu esposo Leo Vázquez. Nunca te dejaré amor. Tú sabes que eres el único amor de mi vida. La bendición de Dios. Vamos a salir de todo esto. Siempre estaré contigo en las buenas y en las malas. Te amo. Bendiciones. Cuídate.
0: Es Ángeles de Amor en tu radio Turbomix FM. Tenemos, sí, otro mensaje.

0: Ok. Para su mami, Vanessa, pero ¿de parte de quién? No tiene remitente. Pasemos a un audio. A ver si nos envía el remitente, por favor. Tenemos otro audio, vamos a escucharlo.
1: Buenas noches, Turbo Mix. Habla mi queridísima Ana Lucía Pastor Carrillo. Hola, hermanita, espero que estés bien, cuídate, te quiero mucho.
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Ángeles, se molesta ahora de la noche, 9:36 hoy jueves, antesala el fin de semana, jueves 8 de octubre del 2026. Un abrazo muy grande para todos nuestros amigos y amigas que el día de hoy de repente celebran un acontecimiento especial. Felicidades, que lo pasen muy, pero muy bien en compañía de la familia, de los amigos, pero siempre en compañía de tu radio Turbomix FM, con una programación variada para todos los gustos. Es Ángeles de Amor. Ya venimos con más mensajes y más audios.

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2: Ángeles de amor, esta hora de la noche tenemos otro mensaje. Hola, dice, buenas noches, quiero enviar un saludo muy especial para mi esposo José Risco. Mi amor, quiero que sepas que a pesar de las cosas te amo mucho. Sé que no es fácil estar lejos del uno al otro. Sé que esto tarda mucho, pero llegará ese día en que tanto soñamos de estar juntos. Por eso le pido a Dios que te cuide en cada momento y que nunca se acabe el amor que siento por ti. Sé que te extraño bastante más de lo que te imaginas, pero te tengo que esperar a que llegue ese momento para que estés a mi lado. Claro, para darte un poquito de cólera, por ahí así, y un rato de felicidad también. Recuerda, mi amor, que te amo mucho. Nunca olvides que te amo y que te amo con todo mi corazón. José, pues te envío muchos besitos a la distancia, mi amor. Un fuerte abrazote grande, ya sabes. Claro, a la distancia, mi amor. Cuídate mucho, abrígate. De parte de su esposa Cristina, para su esposo José Risco, con mucho cariño y amor. Tenemos otro mensaje. Buenas noches, ángeles de amor. Quiero enviar un saludo muy especial para Erlín Urbina, de parte del signo Leo. Si pudiera detener el tiempo, elegiría hacerlo justo en este instante en que me miras y sonríes, porque en tus ojos se encuentra el universo entero en el que me perdería una y otra vez sin dudarlo. Amarte ha sido la aventura más hermosa, un viaje lleno de magia donde cada día es un regalo nuevo. No me imagino un futuro donde no estés tú para tomar mi mano y caminar juntos hacia adelante. Eres mi presente más bonito y el único destino que siempre voy a regresar. Para Erlín Urbina, de parte del signo Leo. Tenemos otro audio, vamos a escucharlo.
3: Buenas noches, Fresita, Tefa, Laca. Espero que sea un buen día. Decirte que te extraño demasiado. A mi amor. Así que amor como el nuestro no hay dos en la vida. Sé que tú me extrañas tanto como yo a ti. Tenemos tanto que conversar, como te digo. Espero te encuentres bien. Mandarte un beso y un abrazo inmenso. Sabes cuánto te pienso, mi vida. Descansa bien.
2: Es Ángeles de Amor. Tenemos otro audio. 30 segundos.
4: Hijita de mi vida. Hola, mi amorcito lindo, Stephanie. Espero que te encuentres bien, mamacita de mi corazón. Para decirte, como todos los días, que te quiero mucho. Que te amo con toda mi alma, hijita. Que te extraño un montón. Que te cuides, que Dios siempre te me cuide y te proteja, mamacita linda, tanto a ti como a todas tus amiguitas. Que no te preocupes por nadie, porque todos estamos bien. Cuídate tu mamacita de mi corazón. Y gracias a la Radio Turbomix por nuestros saludos. Te quiero mucho, mamacita de mi vida.
2: Es Ángeles de Amor, tenemos otro audio.
5: Quisiera mandar un audio súper especial para Lucía Pastor Carrillo, de parte de su hija Catalella, que la ama mucho, la quiere demasiado y que muy pronto nos vamos a ver. Ya, y decirle que la amo mucho, la extraño y que yo sé que muy pronto nos vamos a ver. Y también decirle que he salido bien en todos mis exámenes. Y también un saludito para Nicole García.
6: Soy tu abuela Angelina y te amo mucho, mi negrita. Cuídate. Beso.
2: Es Ángeles de Amor, tenemos otro audio.
7: Buenas noches, la abuela de Rosmario. Para saludarla y darle un fuerte abrazo, un beso grandote, que Dios me la bendiga, me la cuide. Por ahí le mandé una cartita para el día de su cumpleaños. Que le diga a la loca de la mamá que se acuerde de dársela, que después no se acuerde. Para saludarla a todas, orando por todas ustedes, para que todo les salga bien, que Dios las acompañe. Todas las rocas con su mano. Las quiero mucho, Dios las bendiga. Voy a tener que mañana decirle a Romero que...
2: Es Ángeles de Amor, tenemos otro audio.
8: Noche Radio Turbo Mix, Ángeles de Amor, para enviar un saludito al amor de mi vida, que es mi esposito Jorge Ocas, para ese amorcito que recién llegamos de la iglesia, pero ya el pastor nos ha traído. Cuídate mucho, mi amor, mañana espero tu llamada tempranito, que descanses, estate tranquilo. Yo sé que Dios va a tener misericordia de nosotros, los dos juntos vamos a luchar, amor, hasta el final. Te amo mucho, besitos, cuídate mucho, me avisas cualquier cosa mañana, ¿ya?
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0: A mi único amor de toda la vida, a mi adorado y querido y extrañado tormento, hija Lucía Pastor. Siempre es un placer escucharte, escuchar reír como siempre. Abrazos, hija. Saludos, en especial para tu amiga Nicole García.
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9: Buenas noches, un saludo cordial a la emisora. Hola, mi Rojo, ¿cómo estás? Hija, Dios te bendiga. Gracias al Señor, ya te compré las cosas. Ya mañana, Dios mediante, salimos con tus hermanos a visitarte, mi amor. Te quiero. Te quiero mucho. Ora bastante, todo va a estar bien, para estar juntas.
2: Tenemos otro mensaje. Buenas noches, Ángeles de Amor, Turbomix FM. Este saludo dice para María Ordóñez de parte de Ángel Guevara. María, tu nombre es melodía en mi pecho. Ordóñez, mi raíz, mi hogar, mi refugio. En cada paso, en cada sueño, eres tú, mi amor, mi único destino. Eres la luz que mi camino ilumina, la paz que calma todo mi ser. No existe en este mundo nada hermoso que el privilegio de poderte querer. No importa dónde estemos ni cuánto falte, mi corazón te pertenece por siempre. Tú eres mi alegría, mi vida, mi todo, mi amor verdadero, eterno y valiente. Gracias por existir, por ser tú, por llenar mis días de tanta magia. Te amo con el alma entera hasta el fin de los tiempos, mi María amada. Para María Ordóñez, de parte de Ángel Guevara. Tenemos otro mensaje. Hola, buenas noches, Ángeles de Amor. Saludo, dice, para mi novia Daniela Gómez, de parte de Ardent. Así, Ardent. Eres lo que más quiero en... Eres lo que más quiero, es la pura verdad. Que mi amor por ti es sincero y para toda la eternidad. Eres la persona con la que deseo pasar muchos días felices y también tenerte cuando llegue mi final. Te amo, mi hermosa sirena. Es Ángeles de Amor. Tenemos otro audio, vamos a escucharlo.
10: Buenas noches, un saludo muy especial para Josías. Hola, Morgueta, ¿cómo estás, hijo? Sabes perfectamente que te amo muchísimo. Me hubiera gustado mucho ir a conversar contigo, escuchar tocarte, escucharte cantar, pero bueno, no se pudo, amor. No puedo decirte que te cuides mucho, muchas bendiciones esta noche. Ya mañana será otro día, mañana platicamos mucho más mejor. Bendiciones, amor.
2: Tenemos otro mensaje. Buenas noches, Ángeles de Amor. Saludo para Diana de parte de Jordi. Y decirte, amor, sabemos que no es fácil estar juntos, vernos todos los días, pero ese pedacito de tu tiempo para vernos es algo muy especial, porque cuando estoy a tu lado, todos los problemas y mi tristeza se van por eso. Se van por eso, usted. Usted es el amor de mi vida. Eres mi lugar seguro de mi vida. Te amo más de lo que te imaginas. De parte de Jordi para Diana, con mucho cariño y amor, esta hora de la noche. Tenemos otro audio, vamos a escucharlo.
11: Buenas noches, Ángeles de Amor. Quiero un saludo especial como todas las noches para ti, mi bendición, amor. No sé cómo agradecerte por lo que eres en mi vida. Gracias por tu amor, tu paciencia, tu compañía y tu forma de ser conmigo, mi vida. Y por llenar los días de alegría que tengo a tu lado, mi bendición. A veces siento que las palabras me cansan para expresar lo que significas en mi vida. Eres lo que más amo en mi vida. Eres mi mayor regalo, mi vida. Siempre voy a cuidar de tu amor para estar siempre junto, mi bendición. Te amo tanto, mi vida, te amo. Amor, aún estoy en la casa de Mocho. Te amo, mi vida, te amo.
2: Es Ángeles de Amor, tenemos otro audio.
12: Buenas noches, un saludo muy especial para José. Hola, amor, ¿qué tal? ¿Cómo estás? Bueno, pues hoy día no me llamaste, ¿cómo quedaste? Bueno, habrás estado ocupado, pues amor, no te preocupes, ya mañana será otro día, un día más mejor para ambos. Sabes perfectamente que siempre voy a estar a tu lado, en las buenas y en las malas, amor. Te amo mucho, cuídate, linda noche, bendiciones.
2: Es Ángeles de Amor, tenemos otro audio.
13: Buenas noches para todos mis ángeles de Amor, un saludo especial para el amor de mi vida, para mi mujer Caterina más que Marquina, aparte de su esposo Carlos Alcalde Mateo. Te necesito, amor de mi vida, que llega todo con bien, no estés preocupando, mi amor, ya 10 para 7 de la noche llegada a Trujillo. Gracias porque lo hemos pasado muy bonito, muy hermoso, mi amor, no solo hoy día, todos los días de la semana me hace el hombre más feliz del mundo con cada llamada tuya, que lo pasamos bien bonito, mi amor. Reímos, chacoteamos todo, mi amor, ya siempre vas a ser el amor de mi vida, te amo, te reencontramos, chiquita hermosa, espero mañana tu llamada. Chao, chao, mi amor.
2: Es Ángeles de Amor, tenemos otro audio. ¿Otro audio? Sí, 30 segundos, vamos a escucharlo.
14: Buenas noches. Rosmary, Dios te bendiga, Dios te guarde. Ya hice la carta. Te envié una carta a tu mamá para que la imprima y te la lleve, mi reina bella. Quiero que pases un feliz cumpleaños. Te amo, te amo, te amo mucho, Rosmary. Que Dios, el Altísimo, pueda poner en ti paz, en tu mente, en tu corazón. Ese regalo que Dios nos ha dado, la paz, la gracia de Dios, la salvación.
2: Es Ángeles de Amor, solo 30 segundos. Tenemos otro audio, vamos a escucharlo.
15: Un saludo para mi hija, Lucía Pastor. Hija, te amo, te extraño, nos haces falta. Todos los días le ruego a la Virgen que esta pesadilla termine, que te cuide, te proteja con su santo manto. Un saludo especial también para Nicole García, mi hija adoptiva. Cuídense, bendiciones para todos ustedes.
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16: Buenas noches, un saludo para mi papito Johnny Pérez. Bueno, papito, decirte que te extraño mucho. Cada día me haces mucha falta más. Acá estamos bien con mamá. Recién venimos porque nos hemos ido a cenar a la mamitoya. Y espero que estés bien, papito. Te quiero mucho. Cuídate.
17: Buenas noches. Te amo mucho, mi amor. Cuídate mucho.
2: Tenemos otro mensaje. Buenas noches, Ángeles de Amor. Quiero decir el amor de mi vida, que la quiero y le digo de verdad, con todo el latido de mi corazón que la quiero y que la amo, con toda la fibra de mi alma que la quiero y la amo, con cada día, y cada día es mi favorito porque tú eres mi lugar seguro y mi felicidad. En pocas palabras, eres mi todo. Recuerda que te amo, mi chatita preciosa. Para Pamela Sánchez, de parte de Luis Díaz. Buenas noches, besitos, mi reina. Dice, ok, tenemos otro audio, vamos a escucharlo, 30 segundos.
18: Buenas noches, un saludo para Johnny Pérez. Bueno, mi amor, desearte una feliz noche, esperando que estés bien. Decirte que te amamos muchísimo. Sabes que siempre voy a rogar a Diosito que te cuide siempre. Me haces muchísima falta, sabes que eres muy importante para mí. Ten presente que yo siempre voy a estar a tu lado apoyándote. Te amo mucho, mi amor, cuídate.
19: Papito, te quiero mucho.
16: Papito, cuídate mucho y te quiero mucho.
2: Es Ángeles de Amor, tenemos otro audio.
20: Buenas noches, Ángeles de Amor. Quiero mandar un saludo para una amiga especial, María Ordóñez. Amiguita, gracias por a veces llamarme, acordarte de mí, a pesar de la distancia y también el poco tiempo que no hemos conocido. Me has caído súper bien. Comentarte que ruego a Dios que se aclarezca todo eso que se hizo a nivel nacional. Sabes que estoy destrozada por todo el tema que está pasando en mi familia, pero gracias por tu palabra motivadora que me has dado. Y también comentarte que por fin voy a lograr ser feliz con la persona que tengo ahora. Cuídate mucho, bendiciones.
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21: Ángeles de Amor, buenas noches. Voy a mandar saludos por el amor de mi vida, Jorge Moreno. Te quiero decir, amor, que te amo. Ese amor, buenas noches, quiero mandar saludos.

0: Gracias por estar ahí en los peores momentos. 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

0: Ángeles y Amor, esta hora de la noche, 10 de la noche con 07 minutos en tu radio Turbo Mix FM. Antes era el fin de semana y jueves 8 de octubre del 2026. Un saludo para todos nuestros amigos de Mía que esta hora están escuchando la radio. Gracias por estar siempre con nosotros a esta hora de la noche. Es Ángeles de Amor en tu radio Turbo Mix FM. Vamos a escuchar estas canciones y venimos con más audios y más mensajes en tu radio Turbo Mix FM.
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1: Después de un tiempo te he vuelto a encontrar. Y ahora que los años han pasado, siento que no me has olvidado. Parte de la letra de la canción que hemos estado escuchando en estos momentos, de los mismos creadores y productores de la canción Lágrimas en el cielo. Esta otra canción, Te he vuelto a encontrar. Solicítalo así en toda la programación de tu radio Turbomix FM. Te he vuelto a encontrar. El hermanito de Lágrimas en el cielo. En Cajabamba nos escuchan en los 105.7 de la frecuencia modulada. Un saludo.

0: para todos los oyentes a nivel nacional y a nivel mundial. La radio que suena bien para los oídos de todos sus oyentes. En este momento los saludos muy especiales son para mi hijo Wilton Denis Sánchez Arias, de parte de su mamá María Arias Lucho, quien habla y le manda muchos, muchos abrazos y besos. Hijito, te quiero mucho y tú lo sabes. Te amo bastante. Cuídate mucho siempre, todos tus problemas que tengas, ponlos a la mano de Dios, hijito, y que Dios te bendiga siempre y te proteja. Saludos de parte de tu mamá, de tu papá, de tus hermanos, de tus tías, tíos, hijos, sobrinos y de toda la familia.
1: 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Un saludo muy especial para mi hijo Wilton Denis Sánchez Arias de Pacalmayo. Hijo, un abrazo grande.

0: Es Ángeles de Amor en tu radio Turbo Mix FM. Hay algunos mensajes que no tienen remitente, por eso no le damos lectura, ¿no? Tenemos otro audio, vamos a escucharlo.
1: Buenas noches, Radio Turbo Mix. Quiero enviarle un saludo a mi mamá Yadira Sánchez Allende. Le quiero decir que acá todos mis hermanos estamos bien y que se cuide mucho y que la quiero mucho.
2: Acá, mami, todos te queremos. Muy pronto acá estaremos juntas. Y espero que salga muy pronto. Te queremos mucho.
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3: Buenas noches, Radio Turbo Mix. Bueno, quiero mandar un saludo a mi mamá Yadira Sánchez Allende. Espero que se encuentre bien. Aquí nosotros estamos tranquilos, todos los demás también. Yo espero que también tú estés tranquila. Y con la bendición de Dios, todos vamos a estar unidos de nuevo. Cuídate mucho, vieja, te quiero bastante.
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4: Buenas noches, Radio Turbo Mix, quiero mandar un saludo para mi mamita Lela Velázquez. De parte de Iker, decirle que quiero mucho, que el técnico le voy a volver a ver, que no se preocupe, porque estoy con mi hermana bien y que la, y que se cuide mucho.
5: Buenas noches, Radio Turbo Mix. Quiero mandar un saludo para mi hija Leila Tatiana Velázquez Compa, que se encuentra en Cajamarca. Acá el saludo de parte de su papá Eduardo Velázquez y decirle que sus hijos y su hija y mi esposa nos encontramos bien. Que Dios lo bendiga.
6: Buenas noches, Radio Sobomis. Un saludo para Leila Velázquez Compa de parte de su mamá. Que se cuide, que se abrigue porque está haciendo mucho frío. Que Dios te bendiga. Acá nosotros también orando, hija, por ti. No creas que hemos descuidado. Yo siempre te extraño, como siempre. Cuídate, que Dios te bendiga y los ángeles te acompañen.
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7: Hola, buenas noches, Ángeles de Amor. Quisiera mandar saludos para mi mamita Luchita de parte de su hija Milena. Bueno, dedicarle unas palabras. Admiro la paciencia con la que me guiaste, mis pasos, el valor con el que me enfrentaste cada tormenta por mí y esa ternura infinita que nunca dejas de regalarme. Gracias por ser mi maestra, mi confidente, mi guía. Y le pido a la vida que me permita cuidarte tanto así como tú lo haces conmigo. Mamita, te amo mucho, que tengas una linda noche, que Diosito te bendiga y que tengas una de las mejores noches. Te amo mucho.
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8: Buenas noches, madrina, soy la Guamante. Saluda a tu sobrino Víctor. Aquí, madrina, esperando que todo esté bien. No sé qué es así, madrina. Decirte que te amo mucho, que te extraño. No sabes cuánto. Te mando un abrazo que me adivina la distancia. Acá todos estamos bien, madrina. Usted tranquila nomás. Yo sé que Diosito pronto ya nos va a juntar a toda la familia como antes. Te amo mucho, madrina.
0: Tenemos otro mensaje. Buenas noches, Ángeles de Amor. Solo para Dean Bazán, de su amor, Roxana. Mi amor, sabes que te estás convirtiendo en mi persona favorita. A pesar de todo, estaremos juntos muy pronto, aunque tú no lo puedas creer. Del mismo número tenemos otro saludo. Dice, saludo para la señorita Toribio, una amistad, dice, de parte de una amistad que lo quiere mucho y que siempre está pensando en

0: parte de Freddy. Bien, hacemos presente el saludo. Tenemos otro audio, vamos a escucharlo. 30 segundos.
1: Hola, saludos para Pilar Matos. Amor, espero que estés bien hoy día, estés tranquila. Yo, bueno, aquí extrañándote. Hace tiempo que no te veo. Te extraño mucho. Bueno, ya quiero que sea el día de visita. Ya te veré. Cuídate mucho y que estés tranquila. No te preocupes nada, que aquí todo está bien. Sí, te amo mucho. Sí.
0: 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Tenemos otro audio.
2: Buenas noches, Ángeles de Amor. Un saludo para Cristian. Decir, tijito, que nosotros estamos muy bien. Y pedir a Dios que siempre te cuide como lo está haciendo. También abrígate porque ya empezó a hacer bastante frío. Acá te paso con tu hermano.
3: Hola, hermano, te quiero decir que te quiero mucho y ya estoy a punto de dormir porque ya tengo sueño. Y
4: bueno, hijito, te queremos mucho. Ya mañana ojalá podamos conversar. Chao, hijo.
3: Chao.
0: 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Tenemos otro audio.
5: Buenas noches, mis saludos para las chicas de régimen, para Silvia Constantino, la Cachac de la Cruz y Rosa Constantino. Bueno, pues decirles que las quiero mucho, que las amo mucho, que se cuiden, que muy pronto vamos a estar juntas y que aquí tu serranita te está extrañando como nunca, mamita linda.
0: 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Tenemos otro audio.
6: Buenas noches, Ángeles de Amor. Quiero mandar un saludo para mi chiquita bella, Vanessa Macharé. Mi amor, hoy tengo muchas ganas de ti y de todo lo nuestro. Tengo ganas de más risas contigo, de más planes, de más besos, de más momentos como los que solo tú y yo sabemos hacer. Me encanta mi amor, me encanta tu forma de ser, de mirarme, de hacerme sentir que todo lo que viene va a ser mejor si es contigo. Este es un mensaje de tu amor, David Miranda, tu Chusco. Te amo, mi vida, descansa.
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7: Buenas noches, Ángeles de Amor, para saludar a mi mamá Daniela Gómez. Mami, te quiero mucho, te mando muchos besos, pero estoy bien, estoy comiendo helado con mi abuela. Como quisiera que estuvieras acá, no estés triste. Para saludar a tus amigas, la China Tume, la Morticia, Leila, Vanessa Macharé. ¿Qué le dices? Chicas, pórtense bien y que tengan dulces sueños.

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1: Es Ángeles de Amor, esta hora de la noche, esta antesala al fin de semana. Un saludo para nuestra amiguita que se comunicó con nosotros, Sonia. ¿Qué tal? ¿Cómo está, Sonia? Muy buenas noches. Ya era la canción que nos estaba solicitando esta hora en tu programa favorito, Ángeles de Amor. ¿Cómo está Lucecita? ¿No? Luz Vargas Nikin. En la hermosa ciudad de Cajabamba, en los 105.7 y nos escuchan. ¿Cómo está Luz Vargas, Niki? ¿Cómo está? Un saludo para toda su hermosa familia. Esta hora de la noche están escuchando la radio, siempre con su radio Turbo Mix FM. Luz Vargas, Niki, niña bonita, no temas volver a empezar. Es el título de la canción que estamos escuchando en estos momentos. Ya venimos con más mensajes y más audios en tu radio Turbo Mix FM.

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2: En la noche con 46 minutos en tu radio Turbo Mix FM. Sí, tenemos más mensajes, más audios. Dice, hola, buenas noches, Ángeles de Amor, Turbo Mix FM. Quiero mandar un saludo muy especial para Yajaira Cortés de parte de J, así nada más. Mi niña hermosa, desde que empezamos a conocernos, cada conversación y cada detalle me ha hecho sentir muy bien. No esperaba que todo fluyera tan bonito y me alegro mucho de haberte conocido. Me da muchas ganas de seguir compartiendo momentos contigo. Me alegra mucho que todo fluya también entre nosotros y espero seguir descubriendo muchas cosas lindas de ti. Nunca dejes de sonreír porque con ella me haces que todo sea más bonito y me hace muy feliz verte así. Me alegra mucho que estemos empezando este camino juntos. Te amo con todo el corazón. Bien, qué bonito. ¿Tenemos otro audio? Vamos a escucharlo.
3: Noche, saludos para Rosa Constantino de Régimen, de parte de su hija Luz Daisy, que la ama muchísimo. Cuídate mucho. Te amamos mucho, mamá.
2: Tenemos otro mensaje. Buenas noches, Ángeles de Amor. Saludos para Leila Velázquez, cumpa de parte de las iniciales K. Así nada más. Recibí tu carta, gracias por siempre darme ánimos y fuerzas que me haces mucha falta, recuérdalo siempre, pero sé que Dios nunca nos dejará solos en esta batalla, recuérdalo siempre, por siempre y para siempre, Dios está contigo y con nosotros. Bendiciones, te amo mucho. No, de parte de John, ya estaba cambiando ya. Para Leila Velázquez, de parte de John, así es, estaba ya cambiándole de nombre yo. Para Elena Velázquez, de parte de John, eso es lo que estaba diciendo. Dice, recibí tu carta, gracias, porque siempre, por siempre darme ánimos y fuerzas que haces, me haces mucha falta, porque sé que Dios nunca nos dejará solos en esta batalla. Estamos juntos por siempre. Tenemos otro mensaje. Buenas noches, Ángeles de Amor. Dice, saludos para Eric Morante. Te envío este mensaje para decirte que, a pesar de las adversidades, sigues en mis pensamientos y en mi corazón. Cada día que pasa te extraño más y más. Por ti no dejaría de crecer. Dice, aquí sigo firme contigo, mi loquito. No quiero, no pienso soltar tu mano por nada en el mundo. Nunca dudes de mi amor. En esta y otras vidas te seguiré eligiendo. De parte de su flaquita hermosa, Lucy, para Eric Morante, con mucho cariño y amor. Tenemos otro mensaje. Buenas noches, Ángeles de Amor. Dice, por favor, saludos para mi adoración, Jessica Chávez, mi amor. Con tu mirada has hechizado mi vida entera. Con tus besos conquistaste mi corazón. Llegué a amarte tanto, mi niña hermosa, más de lo que te puedes imaginar por ser. Y recuerda que eres una mujer maravillosa. Te adoro, mi amor, y te amo. Dulces sueños, amor. Recuerda que te extraño bastante. De parte de Edwin Rivero, para Jessica Chávez, con mucho cariño y amor a esta hora de la noche. ¿Cómo está nuestro amigo Víctor Chacha? Víctor Chacha, ¿cómo está, maestro? Muy buenas noches. Siempre con su radio Turbo Mix FM. Un abrazo para Víctor Chacha. ¿Ok? Es Ángeles de Amor en tu radio Turbo Mix FM. ¿Ya nos vamos ya? Wow, ya nos vamos. Bueno, un abrazo muy grande para todos nuestros amigos y amigas que se fueron comunicando con nosotros y nos acompañaron hasta estos instantes. Un saludo para todos. Gracias. Recuerden que el día de mañana tenemos una cita desde las 9 de la noche hasta minutos antes de las 10. Víctor Chacha, ¿cómo está, maestro? Buenas noches.

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noches. A nombre de Fantasmita Willy Producciones, te doy la cordial bienvenida a la rumba de Amanecida. Yo soy tu amiga La Esperancita y nos vamos hasta las 4 de la mañana.

11 de la noche con 14 minutos. Líneas telefónicas totalmente habilitadas al 36 77 58 o al 36 85 56. Mensaje de texto de WhatsApp 976 00 16 05, 976 00 16 05. Estamos presentándote la rumba de amanecida de Radio Turbo Mix FM, la super

Mónica. Saludo para Fabiola, Fiorella, Mariana, Edwin. Y para Edwin, la linda gente de Iquitos, gracias por estar en sintonía de Radio Turbo Mix FM, la super, super sabrosona. Líneas telefónicas totalmente habilitadas al 3677-58 o al 3685-56. Mensaje de texto, mensaje de WhatsApp, 976-00-1605. 976-00-1605. La linda gente del volante, muy buenas noches. A manejar con mucho cuidado, con mucha precaución. Esas naricitas frías.

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noche con 36 minutos, líneas telefónicas totalmente habilitadas al 36 77 58 o al 36 85 56. Mensaje de texto de WhatsApp al 976 00 16 05, 976 00 16 05. Saludos para Carlitos, para David, gracias por estar en sintonía.

Bang.

0: con mucha precaución. Nuestros amigos de las diferentes minerías, panaderías, centros médicos. Buenos días, buenos días.
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0: Buenos días, ya vámonos de frente al día.

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con 12 minutos. Esas naricitas frías. Para todos nuestros amigos que vienen elaborando y acompañándose de Radio Turbo Mix FM, la super sabrosona.

telefónicas totalmente habilitadas al 36 77 58 o al 36 85 56. Mensaje de texto, mensaje de WhatsApp 976 00 16 05, 976 00 16 05. Esas naricitas frías, muy buenos días. Hermoso, espectacular, sensacional viernes. Viernes, puertas de fin de semana.

0: sal y para Flaquito Matador.
1: ¡Eso! ¡El Cartavio!
2: ¡Eso! ¡Esas naricitas frías disfrutan de nuestra rumba de amanecida!
1: ¡Para video!

0: 12 y 29.
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7:37. Saludos para mi querida Lupita. Gracias por estar en sintonía. Saludos para Alfredo Cruz de Trujillo, de parte de Daniela. Para Champion Revilla. Ya, Champion Revilla me va a tener loca con esta canción. Me va a tener loca, loca, loca. 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

Para la linda gente del volante.

fin de semana, viernes 9 de octubre. Esas naricitas frías para la linda gente del volante, para los efectivos del serenazgo, para los efectivos policiales. Buenos días, criaturas divinas, estrellitas cósmicas. ¿Cómo están?

0: son la 1 de la mañana.
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conocí un viernes y el sábado solamente estaba pensando en ti. Uy, hoy es viernes, muchachos, Cuidado, cuidado con enamorarse, cuidado.

Dios. Buenos días, buenos días. 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

Muy buenos días, esas naricitas frías, muchas gracias por estar en sintonía de Radio Turbo Mix FM, la super, super sabrosona. Oye, mi amor, puedes decirle que no me quieres, puedes decirle que no me amas, que no me ves, que no me escribes, que no me llamas, pero no puedes jurar.

con 20 minutos para la linda gente de Jaén a través de los 101.7 FM, la provincia amazónica. Muchas gracias por estar en sintonía. Oye, mi amor, nos queremos, nos amamos. ¿Y qué? ¿A quién le importa? ¿A quién le interesa? Perdón.

hombre, corazoncito mío, mi criatura divina. 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Una de la mañana con 23 minutos. Saludos para Carlos, saludos para Max. El Max sufrido. Buenos días, buenos días, buenos días. Para Franklin, bueno, gracias por estar en sintonía, muchachos. La linda gente del volante. Saludos para Flequito Matador. Saludos para Cirus Matador, porque eres envidioso. Manda los saludos, hijo.

0: Hutchinson y Wilson Ramos.
1: Son la 1:29.
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Yo te dije. Por eso conócela bien, para que después no estés diciendo solamente invita, apoya, el abrazo y nada más. 35 minutos, muy buenos días. La linda gente del volante que viene laborando y acompañándose de Radio Turbo Mix FM. La super, super sabrosona. Líneas telefónicas totalmente habilitadas al 36 77 58 o al 36 85 56. Mensaje de texto de WhatsApp 976 00 1605. Estamos presentándote la rumba de amanecida de Radio Turbo Mix FM. La super, super sabrosona. Saludos para Carlitos. Saludos para David. Buenos días.

0: más feliz. Así que por favor, no vuelvas más. Saludos para William Álvarez.
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Una de la mañana con 41 minutos. Saludo para William Álvarez, el chico fiel, el chico más fiel de todo Cajamarca. Muy buenos días para Charito Bardales, Surteaga, la linda gente de Bajo Otuzco. Muchas gracias por estar en sintonía. Oye, Charito, buenos días. Y hoy te he visto pasar, mi amor. Qué hermoso, guapo, bello, divino. Estamos presentándote la rumba de amanecida.

Flaquito Matador. Líneas telefónicas totalmente habilitadas al 36 77 58 o al 36 85 56. Mensaje de texto de WhatsApp 976 00 1605. Buenos días, esas naricitas frías.

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1: ¡Maldita licor! 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

mensaje para Hernán Morales. Gracias. Buenos días, buenos días. La linda gente de Quirubilca. Saludito para Gilmer, Michael, para Rubén. Rubén Burgos. Esas naricitas frías. Aunque sea un WhatsApp.

cheque, un WhatsApp, un Gmail, algo, ponte creativo. Una carta. No escribes nada también. Una de la mañana con 54 minutos para la linda gente que está en sintonía a través de Radio Turro Mix AM. Unimos nuestras señales. Turro Mix AM en cadena de Radio Turro Mix FM para llevarte la buena música, la buena programación hasta las 4 de la mañana.

sonomástico, primer añito, la linda gente de Cajabamba, a través de los 105.7 FM.

0: Son las 2 de la mañana.
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0: Son las 2 de la mañana y 2 minutos.
1: 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Con el permiso de los presentes. 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

Buenos días.

Celo con mucho cariño, que el día de hoy está de onomástico. ¡Feliz cumpleaños, Denis! Que lo pases muy bonito, un fuerte abrazo a la distancia. Muchos éxitos, muchas bendiciones para ti. De parte de Junior Mar, de parte de Leslie Sánchez.

0: Viernes 9 de octubre, exactamente 2 de la mañana con 23 minutos. Hace 15 primaveras. No, ya 18. Hace 18 primaveras. Ya quisiera 18 primaveras. Saludito para Denis Marcelo, que el día de hoy está de onomástico. Feliz cumpleaños, Denis, con mucho cariño de parte de Johnny Omar, de parte de toda la gente de Turbo Mix. Que lo pases muy bonito, que cumplas tus sueños, que cumplas tus metas. Y yo sé que vas a llegar muy lejos, vas a ver. Muchas bendiciones, muchos éxitos para ti. Y vamos por el doble Queen. Hasta Selendín, a la linda gente de Selendín. Muy buenos días, gracias por estar en sintonía. Continuamos presentándote la rumba de amanecida. Onda Azul. Oye, Cholito. Para que zapatees. La ropa de mi amorcito. 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

0: son las 2 de la mañana y 30.
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Karina Ordóñez. Orquesta Piel Morena para ti. En los mejores eventos, ¿ah? ¿Eh? ¡Oye, Karina! ¡Buenos días, buenos días! Para mi querido Walter Iván, para Jean Paul. Saludos para John Acevedo Aguilar. Esas naricitas unidas al despertar.

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1: 12 de la mañana con 55 minutos. Esas naricitas frías, muy buenos días. Saludo para el flequito matador, para la linda gente del volante. Esas naricitas frías, a despertarse, a despertarse. Oye, qué

Campamarca a través de los 101.9 FM. Saludito para Javier Puente Corellama. La linda gente a esta hora que viene realizando el rico y el delicioso pan. Las rosquitas. El bizcochito echa vuelta.

0: Son las 2 de la mañana. 59.
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con 5 minutos. Ingresamos a la última hora de la rumba de amanecida. Somos Radio Turbo Mix FM, la super super sabrosona. Buenos días. Esas naricitas frías.

esas naricitas frías. Para nuestros amigos comerciantes, la linda gente del mercado San José. Buenos días, buenos días.

con 17 minutos. Oye, corazoncito.

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0: Esta es la hora exacta. 3:29.
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la mañana con 37 minutos. Buenos días. Ingresamos a los últimos bloques de la rumba de amanecida de Radio Turbo Mix FM. La super, super sabrosa.

establecida. Esta es la hora exacta. 3:40. 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

amigos, muy buenos días. Para la linda gente del volante, gracias por estar en sintonía. Para nuestros amigos comerciantes que ya vienen descargando las frutas, las verduras, para iniciar este hermoso, espectacular viernes. Otro día más, otra mañana más. Espectacular viernes, 9 de octubre, esas naricitas frías. Para nuestros amigos que recién están dirigiendo su centro de labores.

0: trabaja y nosotros los acompañamos con nuestra rumba de amanecida.
1: Esta es la hora exacta, 3:52.
2: Para el Perú de Mundo, en el escenario, los chicos del Son de Fuego. Para ti.

Que tengan un hermoso y excelente viernes. Que Dios me los bendiga bastante. Ya sabes, a donde vayas, en donde te encuentres, con quien estés, y te preguntan qué radio escuchas, tú responde: yo escucho Radio Turbo Mix FM, la super, super sabrosona. Yo soy tu amiga Leslie Sánchez, la Esperancita. Y hasta aquí ha sido, hasta aquí te hemos presentado la rumba de Amanecida. Muchas gracias.

0: son las 4.
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buenas, buenas. ¿Cómo están? ¿Qué tal? Buenos días, buenos días. 4:06 a.m. ¿Cómo están? Buenos días, buenos días. Buenas, buenas. Bienvenidos al programa. Hoy estamos ya viernes 9 de octubre. ¿Qué tal su feriado el día de ayer? Descansaron bien, me imagino. A los que están nuevamente en las labores, saludos cordiales. Los que están en el turno de la noche, bueno, desde el turno de la noche laborando, un saludo cordial. Bienvenidos al programa, bienvenidos a nuestro feliz amanecer. Edición de hoy, viernes 9 de octubre. Manuelito Coronado, tu Manuelito, les da la bienvenida en esta maravillosa mañana. Bienvenidos al programa. Aquí empieza nuestro feliz amanecer.

0: mañana con 11 minutos. Buenos días, buenos días, buenos días. El gallito, ¿dónde está el gallito cinco pelos? ¿Qué pasó con el gallo carioco? ¿No se despertó todavía? Échale agua, mano.
1: Para los cinco continentes.
0: Muy bien, 4 de la mañana, atención ahora. 4 de la mañana con 11 minutos. Buenos días, la linda gente de Cutervo. Buenos días, Cutervo. ¿Cuándo estamos en Cutervo? 103.1, nuestra frecuencia en Cutervo. Buenos días, Cutervo. Buenos días a la linda gente de Matara. 91.5 estamos en Matara. San Miguel, la tierra de los pisadiablos. San Miguel, 102.7. Buenos días, San Miguel. Y Chocán, que se lista y se prepara para su fiesta también. Saludo para toda la linda gente de Chocán. Un saludo cordial. Esa es la hora. 4 de la mañana con 12 minutos, señoras y señores. Maravillosa mañana. Espectacular mañana. Bonito viernes, fin de semana. Vamos a recordar los engreídos.
2: Los borriquitos son
0: los engreídos olímpicos de Huancayo.

bien, viernes, fin de semana y el cuerpo lo sabe. Con razón está medio raro el cuerpo, mano. Medio deshidratado llega el fin de semana. 4:19 buenos días, buenos días. A toda la linda gente madrugadora que va despertando este nuevo día.

4 de la mañana, 24 minutos. Buenos días, la gente madrugadora. Cuánta gente laborando, trabajando a esta hora de la mañana. Así como mi compadre Cinco Pelos, ahí está, acostadote. Qué buena chamba, mano, de verdad. Nene, marca tarjeta. Llega, se sienta y que nadie le moleste.

0: ronca, ronca ahí.
1: ¡Somos
0: todos! Atención a la hora, 4 de la mañana, 24 minutos, 4:24. Una maravillosa y espectacular mañana, hoy viernes, fin de semana, viernes 9 de octubre. Un saludo para toda esa linda gente maravillosa que está laborando ya a esta hora de la mañana. Buenos días, Cajamarca. Buenos días a toda la linda gente de los diferentes barrios de nuestra querida Cajamarca. Buenos días, Santa Elena, San Sebastián, La Merced, San José. Buenos días, San Pedro, El Esanco, Bellavista, Santa Polonia. Buenos días a toda esa linda gente maravillosa. 4:25.

0: 29.
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mañana, 35 minutos, 4 con 35 la hora. Y ahora nos vamos por el Cusco, el centro del Perú musicalmente. Para toda la linda gente madrugadora, los taxistas dicen muchas gracias, buenos días. Nuestros amigos del volante, buenos días, maestro, ¿qué tal? Buena mañana, buen viernes, fin de semana.

esfuerzo, sacrificio, dedicación día a día. Un saludo cordial. Cuánta gente que está aquí en Cajamarca, el sur peruano, el centro del Perú, del oriente peruano. A toda la linda gente maravillosa que desde tempranas horas de la madrugada están laborando. Un saludo cordial. Esta es la hora, 4:42, señoras y señores.

44. Para toda la linda gente de San Marcos y Chocán que se prepara para su fiesta, Cajabamba que está de fiesta. Saludos Cajabamba, Cajabamba. Tremenda fiesta patronal en Cajabamba. Para toda esa linda gente maravillosa ahí en La Pampa, ¿no? Que está la feria ahí en La Pampa. Para toda la gente de Cajabamba.

0: maravillosa viernes, fin de semana, con toda la actitud positiva como tiene que ser. Es la hora 4:48.
1: Y esto se llama
0: para toda la linda gente Selendín. Saludos, Selendín. El cielo azul de Belén, Selendín 105.3. Estamos en Selendín.

0: 58
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6: 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Salvamos vidas humanas, es lo que hacemos, ¿verdad? Por eso hoy estamos realmente ya viernes 9 de octubre. Estamos en el Señor de los Milagros, en el mes morado. 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A través del iris de tus ojos, a través de la palma de tu mano, a través del contacto de tu persona, a través de una foto, a través del tabaco, a través de la hoja de coca, a través del mapacho, el humo, hermano, podemos ver. Y una vez que vemos, podemos decirte quién te ha hecho el daño, podemos decirte quién te ha hecho la maldad, o quién te ha trabajado, quién te ha dado una bobondanga por la boca, una cochinada, una maldad, para que no seas feliz, para que vivas en lo peor, para que vivas triste. Mira, hermanos y hermanas, ¿cuántas familias enteras tiempo atrás han sido personas pudientes, alegres, han creado sus animales, sus buenos negocios, pero nunca falta el envidioso, la envidiosa, y hacerte el daño, la maldad? O eso que tú tienes alrededor, que dice, mi amigo, mi mejor amigo, mi compadre, el vecino, me quiere. No, hermanos, en esta vida no hay que ser confiados, porque en esta vida cara bien, pero corazón no sabemos. Por eso, hermano, uno valora, te quiere, te. Por su grupo Sami, estamos dando la estampita, milagros, señor, milagros. Y también, ya sea, hermanos míos, estamos dando, mire, que son un talismán de Señor de los Milagros. 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Y aquí, hermano mío, en nuestra propia casa, que es en Cajamarca, ¿verdad? Bien, vamos a una pequeña pausa y luego después de gran testimonio, hermano mío.

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0: sintonía en estos precisos momentos. Una persona que viene aquí a agradecer a nosotros. A ver, mi hermano, dígame usted cómo se llama y cuál es el motivo realmente de su agradecimiento.
1: Bueno, el motivo que yo estoy aquí es para agradecer al grupo internacional por el producto que me vendieron, que es la Cusanga. Antes yo me sentía una persona prácticamente muy rechazada por las mujeres. Incluso cuando yo me acercaba a ellos, ellos se alejaban de mí, como si yo, no sé, como si yo prácticamente no fuera ni una persona importante para ellos. Pero cuando yo compré este producto que es la Cusanga, empecé a utilizarlo. Y ahora las mujeres no me faltan, me dan mucha importancia. Ellos me recomendaron, me dijeron que no me preocupara porque el producto iba a hacer efecto. Dicho y hecho, yo no me preocupé, lo compré y ese producto hizo efecto en las personas que yo quiero. Y ahora vengo a agradecer a ellos, darles las gracias. Y ahora yo también les puedo recomendar a ustedes para que compren este producto. Es un producto muy bueno que es la Cusanga.
0: Gracias, mi hermano. Lleve usted el secreto como es la Cusanga de Cayuco Gasil. Realmente es algo poderosísimo para el campo del amor y ayudará a muchas personas. Vamos a una pequeña pausa y volvemos.
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1: Queridas hermanitos, hoy día viernes, estamos ya 9 de octubre, amadísimos hermanos. 9 de octubre, siempre este mes, el mes morado, el mes que se celebra el Señor de los Milagros. Queridos hermanos oyentes, nosotros aquí estamos en Cajamarca, siempre ayudando a muchos hermanitos que no tenían la curación, a muchos hermanitos que encontraban muy malito de salud, que ellos venían llorando desesperadamente, mis hermanita, ya no sé qué hacer, porque he visitado por muchos lugares y no dan con mi curación, he gastado tanto dinero, pero no me pueden curar, por eso yo vengo ya, las últimas esperanzas son ustedes, vengo a ustedes, dice, para que ustedes me den la solución, para ver si tengo curación o no tengo curación. Por eso, amadísimos hermanos, nosotros este mes estamos haciendo la limpia del cuy, la ecografía, la limpia del cuy, amadísimos hermanos, para que usted vea las enfermedades. ¿Por qué vives abatido? ¿Por qué vives triste? ¿Por qué vives angustiado? ¿Por qué no puedes vivir día y noche? Estás llorando, estás con esas heridas, estás con esos dolores de tu estómago, dolores a tu pecho, dolor a tu corazón. Muchos hermanitos que vienen también, me dice, hermanita Luz, me duele bastante mi pierna, me duele, dice, también bastante, dice, mis brazos, camina como una electricidad, en mi casa no quiero estar, cuando llego a mi casa, dice, me empeoro, y veo cosas oscuras, veo como mantos negros, veo gatos, gritan animales en la puerta de mi casa. Por eso, amadísimos hermanos, hoy día viernes, tengan mucho cuidado. Mucho cuidado con tu prenda de vestir, con tu cabello, con tu peine, porque ahí te hacen la maldad, la brujería. Mucho cuidado, te dice la hermandad Sami, con un plato de comida que te dan de comer. Mucho cuidado con un vaso de cerveza, porque la envidia es el número uno de la persona, amadísimos hermanos. Hoy en este momento que vivimos existe tanta la envidia, así como usted ve tanta matanza que cada día hay, así también existe la maldad, la envidia y la brujería. 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Por eso la hermandad, todos los días estamos atendiendo. Aquí nos encontramos la hermandad, cinco mentes unidas en un solo corazón, como es el hermanito Danilo, Gary, Morián, el hermanito Isaac, la hermandita Sami, la hermanita Luz. 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Por más complicado que usted sea el trabajo, nosotros lo hacemos los trabajos, amadísimos hermanos. Las unión de pareja, a corta o larga distancia, sea de él, sea de ella, lo ponemos a tus pies al ser amado que se fue de su lado. 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Bien, pues, amadísimos hermanos, en este

Hemos llegado al meollo grafológico. Estudios profundos y concentraciones paranormales y psíquicas, o los espíritus blancos para captar sus problemas de cada persona. Es importante la fecha de su nacimiento, mes y año en que nació. Luego escucharás su respuesta.

En este mensaje de texto quiero agradecerles a ustedes por siempre ayudar a muchas personas que en verdad queremos su gran ayuda. También quiero preguntarles acerca, dice mi pareja que está mal de salud, si es Dios o es puesta a manos ajenas. Bien, de tu parejita que tengo la foto aquí, no, ella tiene una gastritis. Tiene una gastritis que tiene que ir a un gastrólogo, ¿está bien? Sí, a un gastro, mejor dicho. Porque ya no come sus horas. La gastritis se vuelve en ulceraciones y de ahí provoca el cáncer. Está bien, de úlceras. Tenga mucho cuidado de su pareja y que vaya al doctor, o si no, ven aquí para el tratamiento de plantas y era medicinal, porque maldad, daño no tiene. Vamos rápidamente, mensaje texto que dice: hola grupo Sami, manita Luz, Danilo Gary Boesa, yo soy Juan Carlos Ordóñez, el otro apellido es La J, tengo 42 años de edad, quisiera saber acerca de mi chica que tiene 38 años de edad, estamos realmente de novios 2 años, quiero dar el paso de casarme, pero ella no sé por qué no quiere casarse. ¿Sabe por qué no quiere casarse, mi hermano? El hecho de casarnos ya, como ustedes trabajan, realmente los dos son docentes, ella trabaja una parte, una otra parte, pero tú le echas para casarse y ella te pone peros. ¿Sabe por qué? Porque ella es casada, mi hermano, no te dice la verdad, pero su esposo de ella trabaja en Lima, es ingeniero, ya, su esposo se llama Giancarlo Barturén. Así le dice que tu esposa María Carlos Borturén, pero ella se enamoró de ti, porque tú le prestas atención, eres bueno con ella, le dice lindas cosas, se enamoró de ti, pero no te dice la verdad, dile que te diga la verdad. Ya, y por eso que ella tiene miedo a casarse contigo, porque ella es casada. Vamos rápidamente a este mensaje texto que tengo aquí, dice: hola grupo Sami, manita Luz, Danilo, Gary, Murenza, quiero que me diga las intenciones de un hermano. Yo he venido aquí a Bambamarca. He encontrado que mi hermano se apropió de unos terrenos que son de mi padre difuntos. Somos 10 hermanos y lo demás está que le deja en nada. A mí se me queda mi parte, pero lo demás no. Porque como no han estudiado, son del campo y como él ha estudiado, se quiere quedar con todo. ¿Será justo eso o no? Mira, tu hermano para embrujos, los tiene amansados todos los hermanos. Y nadie le reclama, ¿verdad? Solamente tú le reclamas. Los demás no le tienen miedo. Porque él siempre amenaza con la brujería, con eso, con el otro. Mi hermano, tu hermano está mal. Tu hermano está, incluso cuando estaba vivo, tu padre lo ha denunciado por las tierras también, ¿verdad? Es un sinvergüenza. Abel se llama tu hermano, ¿verdad? Es un trabajo para que él reparta a todos por igual, que no se meta en conflictos. ¿Está bien? Yo quiero que tú vengas a visitarnos para poder ayudarlo, porque es tu hermano, es tu propia sangre y no puede estar peleando entre hermanos, ¿está bien? Vamos rápidamente, mensaje texto que dice aquí, así: hola grupo Sam, hermanita Luz, Danilo Gary Boesa, tengo exactamente 49 años de edad y soy de las iniciales FRD. Dígame la verdad exactamente acerca, dice mi papá que está enfermo, si la enfermedad es de Dios o es puesta a manos ajenas. Bien, hicimos el estudio de la grafología, mi hermano. Yo le voy a pedir que usted venga a vernos, a visitarnos, porque realmente es una brujería muy fuerte que hay acá. Ya no botó la mesa. Hay 3 brujos que han sido pagados para hacer el daño a la maldad. Este tema lo vamos a conversar en persona, ¿está bien? Personalmente. Vamos rápidamente de mensaje que tengo aquí. Dice: hola grupo Sami, hermanita Luz, Danilo Gary Moreza. Mire, yo quiero contarle la verdad. Yo con mi hijo tiene 10 años de edad. Él está ahorrando una platita en un chanchito, en una alcancía. Después nos vamos a ver su chanchito y ya no había. Quise saber quién nos robó, quién nos cogió. Estaré eternamente agradecido con la respuesta que ustedes van a dar. Mira, te voy a decir la verdad, hasta te vas a reír. Esa persona vive en tu casa y es tu cuñada. Sí, Doris, tu cuñada Doris. Dile, Doris, yo sé que tú agarras la cancilla. Ha juntado 178 soles, ¿verdad? Y 2 billetes de 10 soles, ¿correcto? Así dile a Doris, 178 soles y 2 billetes de 10 soles. Entonces, esto es lo que pasa, que ella ha sido quien acogió esa alcancía. Tú le vas a decir, va a llorar, te va a decir que la disculpe, la perdones. Normal, que acepte el error y te va a devolver. Vamos rápidamente, mensaje de texto, dice: hola grupo Sami, hermanita Luz, Danilo Gary Moreiza. Quiero que me llegue la verdad acerca de mi papá que está enfermo, si la enfermedad es de Dios o es puesta a manos ajenas. Le estaré eternamente agradecido con la respuesta que ustedes me van a dar.

0: hicimos el estudio de la grafología. Su padre, que está enfermo, que tiene realmente la idea que se me ha dado acá. Esto sí es un daño, una maldad que le han dado por la boca, le han dado burundanga por la boca. Sí. Hay un entrenado que le ha dado la burundanga, Giovanni Tarrillo. Giovanni Tarrillo, que le ha dado la maldad, le ha dado la brujería por la boca a tu padre. Así que tiene que venir urgente para poder aquí ayudarle y hacer expulsar toda esa cochina, toda esa maldad a tu padre. ¿Está bien? Vamos rápidamente a este mensaje texto. Dice la agradecida mujer con el grupo Sam, hermanita Luz, Daniel Hogar y Boreiza. Quiero decirles que quiero agradecerles de corazón porque mi esposo le ha tenido mal, ha tenido un compromiso anterior que ustedes me mostraron que su ex mujer es quien le ha hecho el daño y la maldad y ya tenía ya muriendo seco, hueso y pellejo, pensé que se veía morir, pero ustedes lo curaron, lo sanaron a mi esposo, ahora está bien, ya no tiene esas heridas que le salía de su cuerpo, su cabeza, su espalda. Estoy eternamente agradecido al grupo Sami, hermanita Luz, Danilo, Gary, Mareza, que Diosito me les siga bendiciendo. Muchas bendiciones a ustedes y que Dios les dé más sabiduría a ustedes para que sigan haciendo mucha historia y así ayudar a la gente pobre, a la gente que realmente queremos su ayuda, necesitamos su ayuda, ya que ustedes son los mejores curanderos de todo Huancabamba, Piura. Gracias, grupo Osame, que Dios me lo bendiga. Bien, hermanos, bien amigos, nosotros ya hoy viernes 9 de octubre hemos llegado al grupo Osame a la parte final y culminante. Pues aquí diciendo que usted tiene que venir, tiene que llegar a curarse, a sanarse, a florecerse, a limpiarse de todo tipo de daño y maldad que usted tenga. Ya saben que estamos viernes 9 de octubre y usted tiene que venir.
1: Es amadísimos hermanos de la sintonía, hermanito que nos escucha a corta o larga distancia. Acá estamos la hermandad Huancabambina, amadísimos hermanos, atendiendo acá en Cajamarca. Solamente en Cajamarca estamos atendiendo, amadísimos hermanos. 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Quien te habla, su hermanita Luz, junto al hermanito Danilo, Morián, Gary, al hermanito Isaac. Queridos hermanos oyentes, aquí estamos con muchos hermanitos. Hoy día viernes que están viniendo también desde Pumahuaca, dicen los hermanitos que están viniendo de Pumahuaca, los hermanitos de Bagua Grande, Bagua Chica, los hermanitos que están viniendo de Sayapuyo, también que nos están visitando también desde Patás, dice Patás La Libertad. De todos lugares, amadísimos hermanos de Ancash también, de todos los lugares que están viniendo de Trujillo, de Cruz de Cajamarca, están llegando ya a nuestro centro de vida espiritual, porque nosotros también tenemos un hotel, un hospedaje para muchos hermanitos que vienen desde muy lejos, aquí se van a quedar en nuestra casa de curación, porque tenemos un hotel, un hospedaje para todos los hermanitos que vienen enfermos. 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Bien, pues, amadísimos hermanos, llegando a la parte final de consejos prácticos para un mejor vivir. Agradecer a todos ustedes por su amable sintonía. Que tengan un bonito día. Permiso.
2: por entristecidas, traicionados y abandonados por sus seres queridos. Es el día y la vida diaria. Eso, solo eso te sacará adelante. Libérate, libérate de toda envidia, hechicería y maldades. Así vivirás sano, contento y muy feliz. Gracias, muchas gracias por la atención prestada. Y será hasta el próximo día.
3: Son las 5 de la mañana y 31.
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madrugada, buena mañana, buen viernes, fin de semana. Noveno día del mes de octubre, el mes morado, el mes de los milagros. Esperemos que este mes se haga el milagrito. Ya toca el milagrito. Atención a la hora, 5:38. Buenos días a toda la linda gente de Cajamarca. Una hermosa mañana, una maravillosa mañana, un espectacular viernes fin de semana. Buenos días, mamita, ¿cómo están las reinitas de

Cajamarca, Cajamarca. 5 de la mañana, 44 minutos, señoras y señores. Para toda la linda gente del centro del Perú también, buenos días, buenos días. Lo mejor de nuestra música, lo mejor de nuestro folclor peruano.

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1: Atención a la hora. Es la hora 5 de la mañana, 48 minutos. Para toda la gente de Tocat.

la mañana, 57 minutos. Buen provecho si está desayunando tempranito, tempranito. Si por ahí estás alistando la lonchera para llevar al trabajo, para los chicos que van al colegio, saludos cordiales. Son las 5 de la mañana, 57 minutos. Cuidado con la hora. La gente Chetilla, buenos días, Huambocancha. A toda la linda gente de Huambocancha, buenos días, por Concillo.

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0: 6 de la mañana.
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Las disculpas honestas no son cobardía. El respeto a la honra de las personas debe prevalecer. Desde RCA Noticias queremos dirigirnos a nuestra audiencia y a la población de San Miguel para aclarar lo ocurrido ayer durante nuestro programa matutino. En el desarrollo de nuestro espacio periodístico, se hizo referencia a que las obras deben ejecutarse en el distrito de Calquis y no en el jirón 28 de julio de la ciudad de San Miguel. Sin embargo, nuestras expresiones habrían sido interpretadas como una alusión a una dama que se sintió afectada por lo manifestado. Por ello, desde este medio de comunicación, hacemos llegar nuestras más sinceras y honestas disculpas a la persona que se haya sentido aludida. En ningún momento fue nuestra intención incomodarla, exponerla públicamente ni hacerla pasar malos momentos, aunque no se mencionó directamente su nombre. Reconocemos que es importante actuar con prudencia y sensibilidad cuando nuestras palabras pueden generar interpretaciones que afecten a otras personas. Porque ser caballero no es ser cobarde, y reconocer una situación que pudo causar malestar tampoco es una señal de debilidad. Por el contrario, saber reconocer, rectificar y ofrecer disculpas cuando corresponde es una muestra de respeto y responsabilidad. Pero también es necesario aclarar los hechos. Hemos advertido que nuestro video, transmitido originalmente en vivo, habría sido utilizado por terceras personas y difundido con una fotografía que no fue publicada por RCA Noticias en la transmisión original. Esta situación genera confusión y puede llevar a que se atribuyan a nuestro medio contenidos o intenciones que no corresponden a lo que difundimos, que quede claro. Por esa razón, deslindamos responsabilidad respecto de las modificaciones y publicaciones que no hayan sido realizadas por nuestro equipo periodístico. Exhortamos a quienes administran cuentas en redes sociales a no manipular contenidos ni utilizarlos para crear enfrentamientos, confusión o perjuicios contra terceros. A quienes operan detrás de perfiles falsos o cuentas que difunden versiones fuera de contexto, les recordamos que las redes sociales deben utilizarse con responsabilidad. La libertad de expresión no debe convertirse en una herramienta para desinformar ni para perjudicar la reputación de otras personas. En RCA Noticias somos conscientes de que nuestro trabajo implica fiscalizar, cuestionar y poner sobre la mesa los asuntos de interés público. Podemos cuestionar una gestión, una obra o una decisión cuando existen razones y elementos que lo justifiquen. Pero cuestionar no significa difamar y fiscalizar no significa manchar honras. Nuestra línea editorial seguirá siendo clara: informar con responsabilidad, exigir transparencia y mantener el respeto por las personas. Las críticas deben sustentarse en hechos y pruebas, no en rumores, ataques personales ni publicaciones manipuladas, señores. Finalmente, reiteramos nuestras disculpas a la dama que se haya sentido aludida. No fue nuestra intención causarle malestar y expresamos nuestro respeto hacia ella. RCA Noticias no se esconde cuando corresponde reconocer una situación, pero tampoco aceptará que se le atribuyan publicaciones o acciones que no ha realizado. Seguiremos trabajando con claridad, precisión y responsabilidad, porque nuestra misión es informar a San Miguel con objetividad, veracidad e imparcialidad. RCA Noticias, la voz de San Miguel, siempre con su pueblo, claros, precisos y directos. 6:11 de la mañana, ¿cómo están, amables oyentes? Bienvenidos, hoy es viernes 9 de octubre 2026 en el país, es el año de la esperanza y el fortalecimiento de la democracia. Soy Alexander Rojas, me quedo con ustedes hasta las 7 de la mañana con información en el plano local, regional, nacional e internacional. Así que quédese con nosotros. Hay información importante, información relevante. Quiere participar del programa, lo puede hacer a través del 970-418623 o también a través del 930-722-224. Siempre al servicio de nuestro pueblo.

A ver, continúan los robos en el mercadillo que se acondicionó para los comerciantes que vinieron para la fiesta patronal en San Miguel. Y aquí sí vamos a ser claros, precisos y directos, porque ya esta es la segunda vez. Y están pensando que San Miguel es tierra de nadie. Cuando corresponde decir las cosas como son, hay que decirlo sin pelos en la lengua. ¿Qué está haciendo Serenazgo? ¿Qué está haciendo policía? Así se molesten, a mí me llega altamente. Las cosas como son. ¿Ah? O se llevan ese sueldo simple y llanamente solo por estar chateando, mirando el celular, o por pararse ahí en una esquina nada más. No, señores. ¿Qué concepto, qué imagen se llevan estos comerciantes que han venido a ofrecer a algunos productos acá en San Miguel para la fiesta? Inseguridad sin freno, vuelven a robar a comerciantes del mercado o del mercadillo ferial y cámaras captan a presunto sospechoso. Cámaras particulares, ni las cámaras de la MU ni siquiera, ¿ah? Porque la mayoría no funcionan o solamente funcionan para hacerle seguimiento a RCA. Cuando se va por ahí acompañado de unas modelos, simple y llanamente son amigas, no se preocupen, porque a mí me envidian por todo. Así como me sacaron ahí los memes, me sacan llorando demasiado. Espero que mañana más tarde o la primera semana de noviembre me saquen riéndome también, ¿ya? Me saquen ahí, caramba, sonriéndole a la vida. ¿Ah? Espero que sean también recíprocos. Sean cautos. A ver. La delincuencia vuelve a golpear a los comerciantes que llegaron a la ciudad con motivo de las fiestas patronales y que todavía permanecen en el Jirón Nicasio Lozano, Palmier, a la altura del Centro Cívico y la ORM 13C San Miguel, esperando mejorar sus ventas. Los afectados denuncian que durante la madrugada, delincuentes cortan las carpas que protegen sus puestos para ingresar y sustraer mercadería, poniendo en riesgo no solo sus productos, sino también su seguridad, pues algunos utilizan estos espacios para descansar. El último robo ocurrió la madrugada del 8 de octubre. Esta vez uno de los más afectados sería el comerciante Luis Villarreal, quien denunció que sujetos desconocidos cortaron su carpa y se llevaron una cómoda. Otros comerciantes aseguran haber sido víctimas de la misma modalidad delictiva. Pero hay un dato que podría ayudar a esclarecer estos hechos. Cámaras de seguridad de viviendas particulares habrían captado a un presunto sospechoso merodeando por la zona y aparentemente guardando debajo de su chompa un objeto que habría sustraído de uno de los puestos. Estas imágenes podrían convertirse en una pieza importante para las investigaciones, por lo que corresponde a las autoridades verificar el material e identificar al responsable, respetando la presunción de inocencia. Pero surge una interrogante. ¿Dónde está la policía y Serenazgo? Hace poco RCA Noticias informó sobre los robos que venían denunciando a los comerciantes, quienes cuestionaban la falta de resultados frente a esta situación. Las fiestas patronales y la campaña electoral ya terminaron, pero la preocupación de los afectados continúa. Los comerciantes piden a la policía y al Serenazgo que refuercen el patrullaje, revisen las grabaciones disponibles e investiguen estos hechos para evitar que nuevos trabajadores pierdan el fruto de su esfuerzo. No se puede normalizar la delincuencia en San Miguel. Quienes llegan a San Miguel para trabajar honradamente merecen seguridad y protección. Ahora corresponde a las autoridades actuar con rapidez y demostrar que las denuncias ciudadanas no queden en el olvido. Señor productor, tenemos ahí el video. ¿Ya? No estamos inventando. Por favor, así lo proyecta. Adelante. Si alguien conoce el rostro de esta persona, por favor, comunicar a las autoridades correspondientes para su pronta captura y tiene pues que responder por los hechos que ha cometido. Es un ladronzuelo. Ah, imagínese, ahí usted va a ver la imagen, ya no estamos inventando. El equipo periodístico de investigación de RCA Noticias ha podido agenciarse de este video y lo estamos proyectando, ya, para que usted tenga mayor información. Ahí ya se va a observar un poco más el rostro. A ver, señor productor, si lo pixeamos, lo acercamos, va a perder más resolución, ¿no? Esto esperemos desde la misma máquina de donde se ha sacado este video se pueda nuevamente hacer la revisión con las autoridades competentes, en este caso la policía,
y puedan, con más tecnología, seguramente dar con esta persona. Ahí algo mete de dentro, debajo de la chompa, mire usted. ¿Ah? Y de ahí mira a un lado, mira a otro lado y vuelta, se dirige ahí a la carpa. ¿Ah? Algo quiere hacer ahí. A ver. Sí, sí, sí, se acerca ahí. Mire usted. Mira uno y otro lado, como no hay nadie en esa, a esas horas, ¿ya? Sigue ahí, parece que no logra su objetivo, no logra romper la carpa, aparentemente no tiene pues el accesorio necesario para hacerlo, lo está haciendo con sus propias manos.

se para nuevamente ahí en la esquina, mira a un lado, mira a otro lado, ¿ya? Parece que lo está haciendo en comunicación con otra persona, ¿ya? A ver, vamos a seguir observando ahí la imagen. No logra, mire, su objetivo sigue ahí en la carpa. Creo que hasta muela le mete, pero no logra romperlo. Parece que se ha olvidado el cuchillo, ¿eh? Mire usted ahí, hasta muela le mete, ¿eh? Hasta muela le mete. ¿Dónde está que siempre hacen el patrullaje integrado y tanta cosa? Aquí las cosas por su nombre, señores. No solamente por un solo día lo hagan, pues háganlo, si es posible, unos 2-3 días a la semana.

son dos entonces, ¿ah? Son dos, los malhechores. Esperemos que logren identificarlo y están con las horas contadas para realizar su pronta captura de estas personas de mal vivir que se adueñan de lo ajeno.

6 de la mañana con 22 minutos, iniciamos el mantenimiento y acondicionamiento de la trocha carrozable hacia el caserío Membrillar. Gracias a las constantes gestiones de la Municipalidad Distrital de Ñepos, liderada por el alcalde, el señor Walter Aguilar Ríos, en articulación con el programa Llancasum Perú, anunciamos con entusiasmo el inicio de una nueva y esperada intervención para nuestra comunidad. Ejecutaremos el proyecto de mantenimiento y acondicionamiento de la trocha carrozable, tramo desde Ñepos hasta el caserío Membrillar en el distrito de Ñepos, provincia de San Miguel, departamento de Cajamarca. Esta importante obra mejorará las vías de acceso, facilitando el transporte seguro de nuestros vecinos, agricultores y productos lácteos hacia los principales mercados, además de impulsar la conectividad vial. Este proyecto tiene un gran impacto social, ya que nos permitirá generar empleos temporales directos, brindando un sustento económico clave para las familias de la zona. Desde la gestión municipal reafirmamos nuestro compromiso de seguir ejecutando obras que dinamicen la economía y transformen la calidad de vida en cada uno de nuestros caseríos. Juntos construimos un Ñepos más fuerte y conectado.

6 de la mañana con 24 minutos, 6 y 24 es la hora oficial en nuestros estudios matutino informativo. Buenos días, San Miguel.

0: 6:24. A ver, referente al proceso de elecciones regionales y municipales 2026 realizado el 4 de octubre, el Jurado Nacional de Elecciones se pronunció y dijo que máximo la primera semana de noviembre ya habrán resultados oficiales. ¿Ah? Vamos brevemente con esta información.
1: ¿Cuándo se van a dar resultados? Hemos establecido la casuística y la tramitología de un expediente. Demora unos días conforme a las diferentes etapas y si hubiera recuento podría generar un mayor estrés, pero hemos establecido plazos concretos. Máximo hasta el 28 de octubre se pueden hacer realizar recuento y con ello estimamos que en los primeros días como máximo de noviembre ya tendríamos resultados a nivel de gobiernos regionales y quizás de gobiernos locales con independencia de qué tan complejo sea el proceso. Estamos mejorando los procesos, acelerando todo lo que podamos para justamente dar lo antes posible y oportunamente los resultados, y ese es el gran compromiso que en esta etapa ya le corresponde al Jurado Nacional de Elecciones.
0: Muy bien, entonces ahí tenemos la información objetiva. Vamos con un pronunciamiento que ha emitido ya desde el Comité Ejecutivo Provincial Perú Primero en San Miguel. Nuevamente hay otro pronunciamiento. A ver, señor productor, si lo proyecta en pantalla para nuestra

0: 6 de la mañana con 26 minutos, 6 y 26. Pronunciamiento. El Comité Ejecutivo Provincial Perú Primero San Miguel se pronuncia ante la solicitud de nulidad parcial de mesas de sufragio de los distritos Prado, San Gregorio, Llapa, San Miguel, Calquis, Bolívar y Catillug. Tras los resultados preliminares de las elecciones regionales y municipales 2026, en acuerdo del Comité Ejecutivo Provincial, señalamos los siguientes. A ver, son 5 puntos. Primer punto. Invocamos a las autoridades electorales a garantizar la máxima transparencia en estos actos y a frenar cualquier actuación que afecta la autenticidad de la oferta electoral y la confianza ciudadana en el proceso. Jurado Nacional de Elecciones debe pronunciarse conforme a lo dispuesto en la Constitución, señalando que quienes recurren a estas prácticas son contrarias a la ética y la ley. Además, hacemos un llamado a las diferentes fuerzas políticas, a la sociedad civil organizada, que han participado en este proceso, emitir su posición al respecto. Dos, consideramos que el marco normativo sea revisado para eliminar vicios que permitan estrategias orientadas a desnaturalizar la acción democrática. Las reglas democráticas no pueden convertirse en obstáculos que se evaden mediante artificios. La integridad electoral exige respeto tanto la ley como la finalidad de que esta protege. Tercer punto. Rechazamos el accionar antidemocrático atribuidas al personero legal del partido político Cajamarca Renace, el señor Jean Carlos Miranda Gallardo, quien habría presentado 7 solicitudes de nulidad correspondientes a distintas mesas de sufragio antes mencionadas. Tal agrupación política, de no respetar la decisión popular y a la vez atentar contra ella, en tal sentido indicamos a la población mantenerse unido en aras y defensa del voto y de la institucionalidad democrática. Cuarto, exigimos el respeto a la voluntad popular, a las normas democráticas, al Estado de Derecho. 5. Convocamos a una movilización pacífica el día viernes 9 de octubre a horas 10 de la mañana en la ciudad de San Pablo, frente al Jurado Electoral Especial de San Pablo. Desde esta esfera, rechazamos y lamentamos toda mala actitud o actuación que pretenda desconocer o anular la voluntad popular expresada democráticamente en las urnas. Y hacemos un llamado al respeto de los principios democráticos y de la voluntad ciudadana. En tal, pedimos al Jurado Electoral Especial de San Pablo pronunciarse en base a la verdad, la justicia, la razón y el derecho. Este pronunciamiento está fechado con 8 de octubre del 2026. El voto se respeta, la dignidad se defiende, la democracia no se coacciona. Viva la libertad popular expresada en las urnas el día 4 de octubre de 2026. Pero aquí hay un tema, pues. Si están preocupados y no han podido dormir anoche los simpatizantes de Perú Primero, es porque sus personeros o quienes tienen esta responsabilidad de mantener los resultados, seguramente algo se les fue por ahí. Por eso que los del otro partido han visto la forma como presentar esa nulidad. Si no tuviesen las pruebas, ¿ustedes creen que lo van a presentar solo por presentar? Por eso el Jurado Nacional de Elecciones ha dicho, por mucho para resolver todo este tipo de reclamos, vamos a dar los resultados oficiales la primera semana de noviembre. ¿Ya? La primera semana de noviembre. Así que calma, paciencia, buen humor, tomen su vasito de agua. No se achicopalen, ¿ya? Tampoco reculen. Tómenlo con calma, ¿ya? Si no hay vacíos y si no hay algunas anomalías, algunas irregularidades, estén tranquilos. De lo contrario, el máximo jurado electoral nacional, en este caso de procesos, es el Jurado Nacional de Elecciones para resolverlo. Y así que hay que estar atentos. 6 y 31, vamos a la pausa comercial. Momento de escuchar a nuestros anunciantes. Volvemos, regresamos con más e importante información. Espero que la próxima semana o la primera semana de noviembre me saquen ahí los troles llorando también, ¿ya? Espero. Ah, no, tienen que sacarme riendo, pues. Ya. Sonrisa Colino tiene que ser. 6:31, pausa comercial. Volvemos, regresamos.
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2: 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Continuamos.

0: Hora oficial, hora puntual en todo el país, 6:37 a.m, viernes 9 de octubre. Continuamos con más importante información, amables oyentes, para cada uno de ustedes en este matutino informativo. Buenos días, San Miguel. Candidato al rectorado de la Universidad Nacional de Cajamarca, Roberto Mosqueira, ya ha brindado información al detalle. Vamos brevemente con esta información.
1: Era la primera vuelta porque lo sacaron y dijeron que usted los había contratado.
2: A ver, yo no contraté a nadie. Un amigo que participaba me dijo, ¿quieres algún apoyo? Yo le dije sí, pero no tuve ningún contrato, no, nada. Dijo, te voy a mandar a alguien que te apoye y eso fue todo.
1: Porque fueron echados, esos universidad, los sujetos que estaban de negro.
2: Sí, escúchame, pero la universidad es libre, puede ingresar cualquiera. No sé por qué se hizo tanto escándalo. Han entrado gente de varios grupos políticos diferenciadas que no pertenecen a la universidad. Pero en realidad yo no tengo ningún contrato, no tuve ningún contrato. Y lo desmiento categóricamente, porque se ha querido ensuciar la marcha de mi campaña.
1: No solo ¿fue parte de la guerra sucia?
2: Es parte de la guerra sucia, pero no ha habido ningún contrato, sino que me lo muestran, ¿no es cierto? Así como dice el doctor Aparicio, que me está financiando una empresa. A ver, le he dicho que me la muestre, porque si no, voy a perdonarle un proceso como legalmente me compete.
3: Volviendo al tema del agua, que es importante, decía usted que es muy necesaria la presa. ¿Se ha escuchado lo que ha dicho el señor Marco Arana? Que esta obra es inviable, que es una aberración, ha dicho, porque le va a servir a las mineras para que ahí relaven sus restos y en fin, un montón de situaciones.
2: Yo no quiero discutir con él porque nunca he tenido acercamiento político con él, pero quiero decirte que el problema que tenemos es el agua. Solo podemos captar del suelo 198 litros, dejando el agua, que es soporte también para el suelo, al sacarlo. Entonces, para llegar a 398 litros es casi imposible. Yo creo que la presa, Chonta, otros proyectos, porque hay una alternativa que ha presentado un viceministro para hacer una captación de dos cuencas diferentes, tiene que dar solución. Estamos creciendo de manera seria, estamos subiendo los estándares de crecimiento de la población. Entonces creo que eso para mí es importante. Mira, no he tocado dos temas que debiera la universidad haber tocado de manera diferenciada. La carretera de Ciudad de Dios, Cajamarca, una de que en 2020 lista para su ejecución. Solo nos falta presupuesto, hay que movernos para el presupuesto. Nos interesa una autopista en esa zona, que tenga un ingreso para que no ingrese la vía por esa parte con alta pendiente que ha generado muchos accidentes. Entonces es un tema donde la universidad puede opinar, y yo puedo opinar porque soy experto en esas cosas, no solo en transporte, yo soy experto en ingeniería estructural, en fenómenos del niño, etc. Entonces yo sí, como funcionario, puedo compartir la facilidad de dar lineamientos que permitan de manera definitiva mejorar el tema de la región. Recuerda que yo fui candidato a la región y una de mis propuestas importantísimas fue la cosecha del agua a través de pequeñas mini presas que debieron hacerse para lograr potenciar la agricultura.
3: En la actual gestión regional, ¿usted cree que no se ha hecho nada por el tema del agua?
2: No digo que no se ha hecho nada, pero se pudo hacer algo más. Creo que hay muchos problemas con empresas incumplidas también, que no se ha logrado el objetivo de hacer las vías que se requieren. Porque eso es importante. Si seleccionas a un mal contratista, no tienes un resultado serio. Mira la Universidad Nacional de Cajamarca. 5 años para hacer el edificio de ingeniería civil y sin ningún laboratorio. Estamos en el laboratorio de...
3: ¿Por qué cree usted que tenemos tantas obras paralizadas? El colegio militar, las carreteras, el pedagógico, que es una vergüenza total. ¿A qué cree que se debe eso?
2: Yo creo que es necesario tener profesionales certificados para elaborar no solamente los estudios que los hacen las empresas privadas, sino fundamentalmente el seguimiento. Ahora el PMI indica que hay que hacer seguimiento y controla cada una de las obras a través de un administrador de contratos que le está bien, bien en la obra y va informando de los avances. Tenemos que impulsar nuevamente eso para no descuidar las obras y tengamos diferencias o pérdidas en lo que es los tiempos y plazos. Ahora vamos a tener algo bien importante, porque a partir de este año se está exigiendo a todos los municipios y gobiernos regionales el uso del BIM. que es el Building Engineering Management, que significa el manejo de gestión en tiempos, en costos y en planificación organizada. Si los proyectos no tienen eso, no van a poder empezarse, porque ahí defines el riesgo por lluvias, el riesgo por accidentes, etc. Entonces, esta modalidad que nos trajo Inglaterra va a permitir hacer unas obras.
3: Desde la universidad, hablando ya del tema de gestión, en caso de que usted llegue a ser rector, ¿qué le ofrece en temas de infraestructura a la comunidad universitaria?
2: Bueno, he dicho que potencialmente tenemos que terminar los edificios que están paralizados. En el caso nuestro, el edificio de obstetricia, el edificio también de hidráulica, que tiene que culminarse. Para eso mi primera gestión será ir al MEP y hablar con el director de presupuesto público y con los amigos que tenemos en el ministerio. Conocemos al doctor Chang, que es una persona muy abierta, muy especial, y que conoce de universidades porque ha sido rector también de la Universidad de San Martín. Y que cuando yo fui rector, participamos en el grupo de la Asociación de Rectores del Perú.
3: Como el tema de las cuentas embargadas, la universidad no tiene presupuesto, ¿cómo piensa afrontar este asunto usted?
2: La primera fuente es ir al MEP, ¿sí? Al MEP, para que en el PIA aparezcan las cuentas embargadas y aparezca un presupuesto de pago en 5 años. Hay una tendencia, ya se conversó con el director de presupuesto público anterior y nos dijo que en 5 años podrían darnos aportes para ir amortizando. ¿Por qué? Porque hay un documento que dice que el MEP permite usar hasta el 2% del presupuesto de recursos ordinarios. ¿Qué te parece si lo extendamos para que sea el 10? Si es el 10, podemos resolver todo este tema en los 5 años. Pero adicionalmente les he propuesto proyectos productivos que generen recursos a través de los recursos directamente recaudados. Una parte se destinará a laboratorios, a infraestructura, y otra parte se destinará a pagar a deudas.
4: Es sabido que partidos políticos participan activamente en la Universidad Nacional de Cajamarca. ¿Somos Perú lo apoya? ¿Está detrás de su campaña?
2: No, no estoy detrás de mi campaña. Como les he dicho, he tenido acercamiento con varios grupos políticos. Si hablamos de nombre, hablé con Terán para ver el tema importante, que es el tema de catástrofe. Hablé también con Erwin, que ha sido mi alumno, para ver el tema de catástrofe.
4: Somos Perú,
2: hemos tenido un acercamiento, no a través mío, a través de un grupo, pero no tengo ningún compromiso, y eso quiero dejar claro, ¿sí? Que no tengo ningún compromiso con eso.
3: Volviendo al tema
5: final, para la comunidad universitaria, 3 días de las elecciones.
2: Bueno, para pedir a docentes, amigos, a los docentes de los diferentes grupos políticos, se han entendido el mensaje, a los alumnos, que son la razón y ser de la universidad, que este 12 de octubre voten por fuerza universitaria, por la política de una racionalidad adecuada en el gasto público, por la política de una universidad acreditada, internacionalizada y fundamentalmente por una gestión.
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0: De la mañana, 6:45, 6:45. Pasó la fiesta patronal en honor, en homenaje al Arcángel San Miguel. Ya seguramente habrá rendición de cuentas, un balance económico, ¿ya? Eso también espera la población. Esperemos que los encargados o el comité correspondiente, en aras de transparentar los gastos, la inversión, egresos e ingresos, lo hagan con siempre esa transparencia que caracteriza. Algo que en la fiesta de San Miguel, a comparación de años anteriores, poco comerciante, ¿no? Poco comerciante. Será porque justo se daba también ahí las elecciones, ¿no? Regionales y municipales. Siempre hay algunos factores que interceden para que de repente melle la no presencia de más comerciantes. Pero año a año siempre he visto que traen unos sombreros de otras provincias, que es totalmente distinto a los sombreros que realizan acá nuestros artesanos sanmiguelinos, ¿eh? 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Muy bien, muchas gracias también por la sintonía. 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Usted adquiera su sombrero en la Casa del Sombrero, Girón 28 de Julio, salida Calquis. 6 de la mañana, 48 minutos. Vamos con más información. Anuncian actividades por la Semana de la Medicina. Óscar Julcamoro, decano del Colegio Médico de Cajamarca, ha dado mayor información a la prensa. Tenemos el detalle, señor productor. Adelante con esta información.
7: El Colegio Médico, acá del Consejo Regional 17 Cajamarca, como decano regional, representación de nuestros colegas, nuestro saludo a todos los médicos en este día 5 de octubre, que se celebra el Día de la Medicina. Nosotros realizamos varias actividades, Semana Médica, y no solo, como ven, estamos articulando lo que es el Colegio Médico, sino también a las diferentes autoridades del Ministerio de Salud, de la Universidad, con las facultades de medicina que nos permiten a nosotros llegar, pues, a hacer el reconocimiento y también el compromiso de dar una salud oportuna, con calidad ética, humana, pero siempre de la mano de que necesitamos los recursos necesarios. Tenemos muchos establecimientos, más del 10% a nivel de la nacional, están en Cajamarca, pero ni siquiera el 4% pueden atender las 24 horas, los 7 días de la semana, por las necesidades de personal, de equipamiento, recursos, establecimientos cerrados, que necesita presupuesto. Y eso es lo que se requiere para poder brindar una atención oportuna.
8: ¿Qué actividades hay por esta fecha?
7: Tenemos actividades académicas, tenemos misa, tenemos actividades culturales de reconocimiento por cumplimiento de 25, 30, 35, 40, 45, 50, hasta 55 años de profesión médica, que algunos colegas todavía están acompañándonos. Tenemos una ceremonia central el día sábado y el domingo un desfile cívico institucional representativo, y posteriormente iremos a nuestro ya centro recreacional, que en esta gestión hemos logrado nosotros adquirir lo que es el TUMI del Colegio Médico acá en Cajamarca.
9: Es importante resaltar la labor de los médicos que hacen durante su trabajo con la ciudadanía, con los pacientes.
7: Por supuesto, porque todo profesional de la salud tiene un juramento, en el caso médico, juramento hipocrático, en el cual nosotros tenemos que brindar una atención, no solo con conocimiento, sino también humana, ética. Y ese es este día que nosotros celebramos para poder darles a ellos, al paciente, en beneficio del paciente, ese reconocimiento y también esa petición que se pueda dar para poder nosotros articular con todas las autoridades y esa atención se dé como compete.
9: Ahora, finalmente, desearles un feliz día y también a todos los médicos de Cajamarca, ¿no?
7: Sí, agradecer a ustedes a través de la prensa llegar a todos los médicos.
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7: Sino nacional, porque eso, las actividades son nacionales, iguales, similares, siempre buscando ese beneficio, ese compromiso con la atención a la población más pobre principalmente y vulnerable, a través de los diferentes servicios seguros que se tiene, pero definitivamente se debe fortalecer. Y como repito, ese fortalecimiento se da desde una articulación, un trabajo no solo regional, sino nacional. Y eso esperamos y siempre hemos llevado nosotros de Cajamarca esas necesidades hacia lo que es el Ministerio de Salud, Ministerio de Economía, Finanzas y la Presidencia Ejecutiva de Salud.
9: que se espere en todo caso, porque sabemos ahora ya estamos en un nuevo gobierno de la nueva presidenta.
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9: De los ministros, que se espere en todo caso del nuevo ministro, en tanto se refiere, por ejemplo, a la educación, porque sabemos, perdón, es de la salud, porque sabemos que es un ente que hace mucha falta, ¿no? El recurso humano, medicina.
7: Sí, por eso decía, lo que nosotros ya hemos hecho es articular con mesas de trabajo técnicas, hemos enviado con documento las necesidades que se tiene en la región de Cajamarca y esperamos pues que ellos asuman ese compromiso y entiendan que no solo se vive de palabras, mensajes, sino también de un reconocimiento al trabajo y con brindando lo necesario. Y para

0: 6:52, 6:52, amables oyentes, nos acaba de llegar información y esto tiene mucho que ver pues con las licencias de funcionamiento de locales nocturnos en nuestra ciudad de San Miguel. Ya, supongo que ahí especifica de qué hora deben atender. Pero hay algunas discotecas o comercios donde se expende bebidas alcohólicas. Atienden hasta de madrugada y encima con un volumen de la música que no deja descansar o conciliar su sueño a los vecinos cercanos a estos establecimientos. Y si llamas a serenazgo, a la policía, llegan después, pues, después que ya se fueron. O es que le pasan la voz o tienen algún contacto, algún nexo. No, pues señores, hay que poner orden en nuestra ciudad. ¿Ya? Si se pagan los impuestos es porque las familias se merecen una calidad de vida. ¿Y calidad de vida es qué? Al menos en las noches descansar sus 8 horas, pues. Sin que nadie lo interrumpa, sin que nadie le haga bulla. ¿Qué derecho tiene el vecino? Ahí de repente, si bien es cierto, nadie está en contra de ese rubro, de ese trabajo, de que tienen su discoteca, su negocio, pero ¿qué derecho le asiste para que a alto volumen, fuerte bulla, y no deje descansar a los demás? Es contraproducente, señores. A ver si por ahí regulamos todo lo ello, ¿ya? Espero que este malestar y esta queja que nos están haciendo llegar acá, nosotros la trasladamos a las autoridades competentes para que tomen cartas sobre el asunto. Bien, 6:54, vamos con más información. Simón Kuzma, director de la Dirección Regional de Salud de Cajamarca, ha sido claro y preciso en sus declaraciones. Tenemos el detalle, señor productor, adelante.
1: En vivo con el doctor Simón Kuzma.
2: Aquí a toda la audiencia, un saludo aquí a mi amiguito, a mi amigo Luchito Ceballos, un periodista de Carta Cabal, a través de él informar a la población cajamarquina que lo que está sucediendo, miren, hay un convenio colectivo que en Direza Cajamarca lo está respetando a cabalidad, hay un punto 9 sobre el tema de horarios, ¿no?, y jornada laboral. Lo que acontece es que la jornada laboral, según el decreto 800, dice que un trabajador tiene que trabajar 7:45 adicionalmente tiene derecho a un refrigerio de 1 hora aproximadamente, ¿no? Entonces, ¿qué es lo que dice la norma? De que los trabajadores se implantó un horario corrido, ¿no?, en la cual solamente se contemplaba 7:45 y más media hora dentro de los 7:45, el refrigerio, ¿no? Quiere decir que los trabajadores trabajaban 7:15, 15 minutos más media hora de refrigerio, maestro. Bueno, entonces la OSI, ¿no?, que es el órgano de control interno, nos ha observado de que nosotros deberíamos realizar la regla anterior en la cual el trabajador tiene derecho a su alimentación, pero que tiene que ser dentro de la jornada laboral. O sea, las 7:30 de trabajo, sumale más 1 hora, ¿no?,
1: libre
2: de refrigerio. O sea, por lo que nosotros hemos tenido que regresar al horario anterior, que era un horario partido, ¿no? Antes los trabajadores salían 3:45, ahora los trabajadores 3:15, los trabajadores están saliendo 4:45 porque se está dando 1 hora y media de refrigerio.
1: Es una observación de la OSI, entonces, no de la dirección.
2: No es a entender a la observación cajamarquina. No es un capricho de Direza, por si acaso, es una observación que nos hace OSI que debemos de corregir. La OSI dice, señores, repito, los trabajadores trabajan 7:45 diariamente, más se les debe dar adicionalmente su refrigerio, que debe ser dentro de la jornada laboral, no al término. Entonces, si la OSI dicen que los 7:45 son netamente jornada laboral, tenemos que adicionar su refrigerio, que por lo tanto, de 1 a 2:30 los trabajadores tienen derecho a coger ese refrigerio.
1: Doctor, también dentro de ese periodo de reclamos han pedido permiso para poder salir a protestar y que la jefa de recursos humanos no ha querido firmar estos documentos tratando de desvincular esta medida de lucha.
2: No, lo que pasa, mire, ahí ha habido una mala interpretación de los compañeros. Lo que dice la norma, que cuando a uno le dan un permiso, es para que haga otro tipo de actividades, pero la norma no contempla que el trabajador Si tú le das permiso es para que protesten, no contra la norma, por eso que se le ha denegado. Y segundo, si los compañeros desean hacer sus jornadas, tiene que haber una autorización del Ministerio de Trabajo, en este caso la Dirección Regional del Trabajo. Y por lo tanto, ellos no han planteado la Dirección Regional del Trabajo. Nosotros, los compañeros saben, nosotros somos dialogantes, las puertas de Diresa siempre están abiertas para los compañeros. Ya no se morían varias oportunidades y les hemos explicado esto. Entonces, esa observación de OSI, nosotros lo hemos elevado a control, ¿no? que está allá en el edificio, en el cuarto piso de donde se funciona la gestión social, ¿no? Y estamos

0: 6:58, 6:58, matutino informativo. Buenos días, Samuel. Creo que ahí el director de la Diresa ha sido bien claro y preciso. 7 horas más una de refrigerio para el personal de salud y están saliendo 3:45, algunos 3:15. Ya se deben cumplir estos horarios. Oiga, pero acá en San Miguel, la jornada laboral de 7 horas, pareciera que Chino Murga no sabe leer, no entiende, porque lo utiliza la hora de refrigerio como si fueran las 7 horas. A ver, ahí hay que ilustrarlo a Chinito, ya, por favor, porque... Y además dice, el refrigerio es dentro de la institución, no afuera. Y Chino lo utiliza más su hora de refrigerio para tomar su desayuno en botella. Tampoco, pues, las cosas no son así. Hay que cuidar el trabajo. 6:59, la hora oficial en nuestros estudios. Nos vamos, gracias por escucharnos. Buen fin de semana. Viene Cristian Rojas con más e importante información a través de la potencia del grupo Turbo Mix en los 102.7 de la frecuencia modulada estéreo. Que tengan un buen fin de semana. Permiso.
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4: Hora exacta
5: 7:04. 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
6: Esta es la hora en todo el territorio nacional, las 7:05, 7:05 de hoy viernes 9 de octubre del año 2026. Amigos, muy buenos días, ¿cómo les va? Bienvenidos al programa. Gracias por su preferencia, gracias por escucharnos, por permitirnos ingresar a sus hogares o a donde se encuentren en estos momentos. Yo soy Cristian Rojas. Con ustedes me quedo hasta las 8:00 a.m. y les presento noticias de todos los ámbitos. El plano local, que está muy nutrida la información, el plano nacional e internacional. Tenemos mucho que contarles esta mañana, así que quédense. Los invito a acompañarnos. No toque su dial, más bien si tienen algo que comentarnos, nos pueden llamar 36-7758, 36-8556. Quejas, denuncias, reclamos, sus opiniones a los temas que vamos a comenzar a desarrollar. Comenzamos. Comenzamos por lo ocurrido en Chile. ¿Han visto lo que ha pasado en Chile? Este aluvión que arrastró autos llenos de personas, buses, y dejó hasta el momento 6 personas heridas y una zona declarada como catástrofe. Es terrible lo que le ha pasado a Chile, y aquí me detengo un poquito. Hago una pequeña pausa. Chile tiene una mejor infraestructura en todo. O sea, Chile está mucho mejor en todo si lo comparamos con nuestro país. Chile tiene, por ejemplo, estrictas normas de construcción, porque es un país sísmico, en donde siempre para temblando la tierra. Entonces, para que te permitan construir, tienes que cumplir con todos los requisitos. Tienes que demostrar que vas a cumplir con las especificaciones técnicas de la construcción. O sea, ahí no construyes como acá. Consigues tu préstamo del gota a gota y amplías tu casita. Contratas a un maestro por ahí y sus dos ayudantes, que antes de estar en tu construcción estaban en la parada jalando costales de papa. ¿Ok? No. Allá tienes que llevar a los profesionales indicados dependiendo de la obra que vas a hacer. Eso es lo que he averiguado. Eso, y eso es lo que puedes encontrar en la normatividad chilena de construcción. Entonces, volviendo a lo de ayer, hemos visto las calles repletas de lodo y los carros siendo arrastrados por vías completamente empistadas, muy bien urbanizadas, todo. O sea, son zonas que de verdad uno no hubiese pensado que eso hubiera pasado ahí, ¿no? Pero así es la naturaleza, pues. La naturaleza de un momento a otro te cambia la vida. Entonces, si este escenario ocurre en nuestro país, no lo quiero ni pensar. ¿Ah? Al menos viendo las, entre comillas, construcciones en los cerros, en los asentamientos humanos. Vaya, o sea, eso sí que a mí me causa escalofríos. Porque nuestro país no está para soportar algo parecido. Y nos va a tocar. Porque eso ya es el fenómeno El Niño. Y está a cachito nomás. Ayer,
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6: Chota y Cutervo, las dos provincias, han sido golpeadas por una lluvia torrencial. En un caso inundó un mercado y varias viviendas. En el otro caso, de la otra provincia, también inundación de calles, viviendas, etcétera. O sea, la cosa se comienza ya a pintar de gris y tenemos que comenzar a, digamos, hacer nuestra chamba en nuestro hogar, en tu casita, identifica las zonas que podrían ser débiles ante una fuerte lluvia, identifica las zonas de escape si es que vives en una, en un lugar, no sé, cercano a una quebrada, a un río, a un canal, en un lugar en donde constantemente se inunda, qué sé yo. Todos tenemos que comenzar a hacer nuestra chamba, porque nadie lo va a hacer por nosotros. Nadie lo va a hacer por nosotros. Recién he visto que están haciendo un poquito de trabajo de prevención. Están sacando sedimento de las quebradas. ¿Ok? Y lo que han encontrado más que sedimentos es basura. Porque sí, pues son una manga de cochinos. Toda la gente cree que las quebradas o los ríos son vertederos de basura y no es así. Todos saben que eso no es así, pero les importa, pues. Les importa el medio ambiente. ¿Dónde están los medioambientalistas que gritaban por el agua, agua, agua, agua, pero contaminan los ríos con sus desechos? ¿Esos ríos no llevan agüita? Sí, claro, en la época de estiaje no tienen agua, son charquitos, podridos. Pero recuerden, esos ríos alguna vez tuvieron agua, hace años. Pero los cambios que provocamos nosotros mismos, las personas, hacen que los ríos se sequen. Porque sus principales vertientes son tomadas por los hombres, por las personas. Por eso es que estos ríos ya no tienen agua. Pero pregunten a sus padres, a sus abuelos, cómo era antes el río San Lucas, ¿no? Pregúntenle cómo era antes el río Mashcón, cómo iban a nadar, cómo iban a jugar, a lavar ropa. Pero ahora no puedes lavar nada, porque eso no sirve para nada. Pero antes sí. Pero la expansión demográfica, el crecimiento de la ciudad, hace que eso se quede sin agua, pues. Pero no por ese hecho vamos a convertirlo en un vertedero de basura. Mínimamente respetemos nuestro medio ambiente. Pero no, ¿qué es eso? No importarles, ¿no? Entonces, volviendo a lo de Chile, el gobierno peruano ha expresado su solidaridad tras este aluvión y habilita los canales de atención a los connacionales. Afortunadamente no hay fallecidos, sí hay cuantiosos daños materiales. Ya el ejército, he visto, el ejército chileno ha salido a las calles a apoyar en las labores de limpieza. Muy rápida su respuesta, rapidísima si comparamos con lo que ha pasado, por ejemplo, hace poco nomás en Venezuela con el terremoto. Después del terremoto en Venezuela, la gente con sus propias manos comenzó a buscar a las personas atrapadas. Después de varias horas llegaron los equipos de respuesta de emergencia. En lo que vemos en Chile, no, rapidito han activado su respuesta, la ayuda, es más, están limpiando. Hay calles que ya terminaron limpiadas, ya están limpias. No, se han movido con camiones, con excavadoras, personal abundante para poder atender las zonas que han sido golpeadas por este aluvión. 7:13. De regreso a nuestro país, el Senado oficializó la autorización de los viajes de Keiko Fujimori a El Salvador y España. Se va a El Salvador y a España otra vez la señora Dina. Perdón, se me olvidó. Es que ya están igual, ¿no? A las dos les gusta el viaje. ¿Eh? Les gusta la estar volando, ¿eh? Les gusta pasearse, pero no son los únicos. Hay un grupazo de congresistas que van a ir a China. China suele hacer este tipo de invitaciones a congresistas para llevárselos. Y claro, ¿quién no quiere? Pues todos. Hay un Cutipa, la Mirta Vázquez también se va. ¿Ah? Se va. Que tanto le critican a Fujimori sus viajes, que no le querían dar permiso y que no sé qué. Ahora ellos también se largan a China. Es que ¿quién va a desperdiciar un viajecito a la China con todos los gastos pagados? ¡Qué rico! ¡Qué rico! ¿Quién va a desperdiciarlo? Díganme ustedes. Se va un grupazo, se va a la China. Por invitación de este gobierno. Se van a ir. No sé qué vayan a hacer, pero en realidad esos viajes no tienen en el fondo absolutamente nada positivo para nuestro país. Todos los congresistas en todos los periodos han viajado, no solamente a China, han viajado por el mundo. Y el resultado para el país es cero. Nada, eso son vacaciones pagadas con nuestra plata. Así que, en fin, pueden hacerlo, que lo hagan. Bien por ellos. Por eso decía hace algunos días atrás, cuando estaban que negaban la delegación de facultades y ya la calle hablaba de cierre del Congreso, y después de eso aprobaron, perdón, después de estar peleándose tanto, un poquito de las facultades. Es que ustedes creen que estos don nadie, en su mayoría, van a querer perderse 5 años de vivir de la teta del Estado, perdón, con todo lo que eso significa. No, pues, no son tontos. De tontos no tienen un pelo. Que tengan la cara de tontos es otra cosa, pero tontos no son. Por eso es que ahí van a estar, siempre van a estar jalando para su lado, intentando poner en jaque al gobierno, pero la hora que vean que la calle se calienta y quieran que lo saquen, ahí van a dar marcha atrás. Porque, repito, ¿quién quiere perderse 5 añazos de vivir, de no hacer nada, viajar por el mundo, comer rico, vivir, ¿no?, disfrutando de lo mejor? No, pues, no. Y entonces van a seguir ahí, como los vemos. En fin, el pueblo les ha dado esa posibilidad de llegar a este lugar. Entonces, en fin, volviendo a lo de Keiko Fujimori, va a visitar El Salvador, va a tener un recorrido por el CECOT. El primer periplo de la jefa de Estado se llevará a cabo del 28 al 31 de octubre con destino a la ciudad de San Salvador, el municipio de Tecoluca. Durante esta visita oficial, Fujimori sostendrá un encuentro privado con el presidente salvadoreño Nayib Bukele, además de reuniones de trabajo con los ministros de las carteras de Justicia y Seguridad Pública, Educación, Ciencia, Tecnología y Salud. La segunda visita, o las otras actividades, según la agenda, en este país centroamericano, está prevista para el 29 y 30 de octubre, resalta especialmente por la visita programada al Centro de Confinamiento del Terrorismo, CECOT, la prisión de máxima seguridad, emblema de El Salvador. Ojalá que venga con la mente cambiada, ¿no? Y diga, sí, queremos un par de CECOTs en el Perú. Yo creo que sí, un par de CECOTs para los más malditos de las cárceles, y así podrías evitar que estos sigan operando desde estas cuatro paredes, porque así lo hacen. Es más, ya lo demostraron reportajes anteriores, cómo las organizaciones criminales se unen, ¿no? Dejan de lado sus diferencias para actuar de manera conjunta. Ni el Estado puede hacer eso, pero las bandas criminales sí lo hacen. Ojalá, pues. Ojalá de esta visita de Keiko Fujimori, de esta salidita de Keiko Fujimori, sí salga algo bueno. Porque de los congresistas nada, ¿no? Eso no va a llegar nada positivo para Cajamarca o para el Perú. Bueno, continuamos. Vamos al plano local. Esto es como noticia de último minuto. La empresa de transportes Ángel Divino sufrió un accidente, un choque contra una mototaxi, y el conductor de esta falleció. Lamentable, ya tengo las imágenes, que es de hace unos instantes. Al amanecer de hoy ha ocurrido, pero en el lugar continúa el vehículo. El conductor de la mototaxi perdió la vida. Tras el impacto fue identificado como Antonio Medina Díaz. Se encuentran todavía en el lugar el ómnibus y la mototaxi. El accidente ocurrió en la carretera que une al distrito de Lajas y la provincia de Chota, o la ciudad de Chota. El conductor de la unidad menor murió en el acto. Hasta el lugar llegaron efectivos de la Policía Nacional para coordinar el recojo de evidencias y el levantamiento del cadáver, que se encuentra todavía en la pista. Allí está. Bueno, lamentable, ¿no? Lamentable que sean las autoridades las que determinen responsabilidades. 7:20 a.m. Vamos, señor director, con el desarrollo.

0: exigiendo que se pueda reconstruir esta institución educativa. Y me refiero a la institución educativa que fue quemada como, digamos, un acto para intentar que no se realicen las elecciones en Sorochuco. Eso es, yo escuchaba la entrevista de un colega a un periodista de la zona y ellos, otra, una vez más, este periodista relata que días antes de la elección, en chats de WhatsApp ya circulaban estas intenciones, o sea, ya tenían claro qué es lo que intentaban hacer un grupo de simpatizantes de un candidato. O sea, a pesar de que en las redes sociales decían, no vamos a permitir que hayan elecciones, vamos a atentar, nadie hizo nada. Nadie hizo nada para proteger las instituciones educativas en donde se estaba desarrollando, o en donde se iba a desarrollar la elección. ¿Y cuánto estamos hoy? Viernes. Estamos viernes y la Policía Nacional, a pesar de la abundante información que queda todavía en las redes sociales sobre este atentado, no tiene nada claro. ¡Qué barbaridad! ¡Qué tal lentitud! ¿No se supone que la policía tiene todos los elementos para poder descubrir un hecho como este, sobre todo teniendo tanta información? A mí me han enviado a mi WhatsApp las conversaciones, los audios, en donde aseguran, después del atentado, que no habían quemado el material electoral y que querían nuevamente atacar el local de votación. Con todo eso en las redes sociales, la policía no ha hecho nada. El general ha dado declaraciones, lo hemos escuchado acá, anteayer, lo hemos escuchado. ¿Y qué dice? Bueno, pues que todavía no han determinado. ¿Qué tales investigadores, no? Con esta clase de investigadores no vamos a encontrar un elefante, ¿no?, en la plaza de armas. Bueno, eso es lo que están pidiendo los padres de familia, los alumnos, es que se reconstruya, que se repare esta institución educativa David Sánchez, luego de los daños que le ha ocasionado este incendio provocado el pasado 4 de octubre. La comunidad educativa reclama respuestas y demanda que los responsables sean investigados y sancionados, mientras que las familias exigen que sus hijos puedan volver a estudiar. No tienen su colegio, pues. Y repito, la policía todavía dice que no tiene nada claro. Cuando la comunidad, las personas, los vecinos de Sorochuco tienen bien claro quiénes son los responsables. La policía no tiene nada. No ha detenido a nadie hasta el momento. ¡Qué barbaridad! A estos señores se les escapa un elefante. En serio, se les escapa un elefante. 7:24. Continuamos. ¿Qué más tenemos, señor director? Nota number 2. Jessica Bardales, consejera del gobierno regional de Cajamarca y ahora electa regidora, ¿no? Es virtual regidora de la Municipalidad Provincial de Cajamarca. Bueno, esperemos que haga su trabajo de desfiscalización la señora Bardales. Es de las pocas consejeras a las que hemos visto de vez en cuando en los medios de comunicación, pero ojo, ver en los medios de comunicación a algunas autoridades no siempre es señal de que están haciendo algo, ¿ah? Hay muchos políticos que aparecen en los medios de comunicación fingiendo hacer algo, pero al final todo es simplemente es una carcasa. De fondo no hay nada, no logran nada, ¿ok? La señora Bardales siempre aparecía en los medios y dando declaraciones y criticando a la gestión, pero no hay una sola investigación que haya resultado de sus acciones. Se supone que tienen la capacidad de fiscalizar, pero bueno, ahora ya ha sido elegida por el partido de Ramírez para este periodo. En fin, vamos a ver qué es lo que hace. Escuchemos lo que dijo.
1: Seguimos con más información, estamos con la consejera Jessica Bardales. ¿Qué tal, consejera, participando de esta actividad?
2: Bueno, en principio, buenos días, felicitar a nuestro club.

0: de Leones por el Día del Servicio, Día Internacional del Servicio Leonístico, del mismo modo todas las logias del Perú. Y bueno, un día muy conmemorativo e importante, este día que se conmemora pues el trabajo de este luchador, ¿no? Y bueno, nosotros todos nos hemos sumado ahora a clubes de leones, las logias también y las fuerzas armadas, policiales, y bueno, saludar a todo el Perú, ¿no?, por este día tan importante.
1: Consejera, aún faltan pocos días para finalizar este año y por ende también su gestión en el gobierno regional como consejera. ¿Qué falta por hacer?
0: Bueno, creo que faltaron muchas cosas, ¿no? 4 años fueron muy cortos y realmente, bueno, como consejera regional, agradecer a sus medios de comunicación, porque siempre nos han brindado el espacio para poder informar a la colectividad cajamarquina acerca del trabajo que venimos haciendo fiscalizador. Bueno, se han emitido muchos informes de muchas falencias que se ha tenido, algunos escuchados, algunos corregidos, algunos obviados, bueno, pero siempre con la intención de que se trabaje por Cajamarca, ¿no? Que esa es la única intención que se ha tenido siempre, servir a nuestra Cajamarca.
1: ¿Qué se desatendieron?
0: Tenemos muchas situaciones todavía en el sector salud que corregir. Infraestructura, brecha de recurso humano, equipamiento. Si bien es cierto, se ha hecho un trabajo y esfuerzo también y ha habido presupuesto importante para poder cerrar estas brechas, pero no han sido suficientes, ¿no? Todavía tenemos muchísimo por trabajar en nuestra región Cajamarca en el sector salud, educación del mismo modo. Bueno, podríamos pensar que hay que decir que sea un tema burocrático, muchas veces por voluntad política también, y eso yo hago un llamado a las autoridades electas, que no se trabaje por fines políticos o con fines políticos, sino por el fin común, que es justamente la necesidad que tiene nuestro pueblo, ¿no?
1: ¿Podríamos calificar el director de la región, de cualquier área, cuál sería el peor que no hizo casi nada y cuando ustedes reclamaban no trabajó?
0: ¿La peor acción?
1: El director.
0: Ah, pero bueno, creo que eso no me correspondería a mí tildar de mala gestión a algún director. Sin embargo, yo creo que la población es la que finalmente juzga porque somos...
2: Bueno. 7:29. Sí, claro, yo estoy seguro que no se anima a calificar a nadie, porque Jessica Bardales ya es regidora de la Municipalidad Provincial de Cajamarca, con Renace, y si le interesa Cajamarca, de verdad, como lo dice, le hubiese preguntado, ¿no?, a Joaquín Ramírez, oye, ¿qué fue de tu carretera Cumbemayo y de todas tus obras? O sea, yo voy a entrar a fiscalizar en la próxima gestión, pero lo mal que están dejando ustedes, ¿cómo está esta cosa? Le hubiese preguntado, ¿no? Pero no es ella quien deba calificarles. En fin, vamos a la pausa. Pausita comercial y ya volvemos en tan solo unos momentos.
3: Hora exacta.
4: 7:29. 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

0: 7:33.
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2: Esta es la hora en todo el territorio nacional, las 7:33, 7:33, estamos de regreso, esto se llama Turbo Noticias, siempre con la verdad, llegamos a toda la región Cajamarca a través de la red de emisoras que une a nuestra gente, cada una de las provincias, los distritos de la región Cajamarca tiene una repetidora, una estación física de radio Turbo Mix, que retransmite nuestra señal con esa calidad que usted nos escucha en Cajamarca, en la estación principal. Oye, un rochezazo lo que está pasando en Cutervo. Resulta que la Municipalidad Provincial de Cutervo compró un pool de máquinas, me parece que así se llama, ¿no? Pool de máquinas, pero en este caso volquetes, a una conocida marca, Volvo. Le han comprado a Volvo un pool de volquetes, supongo que para sus trabajos puntuales de la entidad, ¿ok? Pero, así como cuando tú no le pagas al gota a gota y viene y te grita, ¿no? Y vienen dos morenajes a pararse en tu puerta, algo así, pero un poco más formal, es lo que está haciendo esta marca, esta empresa con la Municipalidad Provincial de Cutervo, que no paga, debe, según una carta notarial, como 3 millones. ¡Qué bestia! Es un montón de plata. O sea, no sé cómo sea el contrato, me parece que esto es, en fin, me parece que se llama leasing o algo así, ¿no? Lo cierto es que tienen determinados plazos para pagar por la maquinaria, pero no han pagado, ya están atrasados varios meses atrasados. Les han dicho a los representantes de esta empresa, sí, ya le vamos a pagar, no se preocupen, pero les han estado paseando. Y claro, la empresa no puede perder. Entonces, si no les pagan, rapidito van a ir y recoger su maquinaria, ¿no? Porque ahí está.
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2: Este es el documento, dice, de nuestra consideración, es una carta notarial. Nos dirigimos a ustedes con relación a la carta de la referencia B, mediante la cual requerimos el pago del monto total, 3,876,539.85 soles, correspondiente a las facturas detalladas en dicha carta emitidas en el marco del contrato de la referencia A. No tenemos todo el documento. Para el efecto, les otorgamos el plazo irreprogramable o algo así, o improrrogable, eso es lo más correcto, ¿no? De 5 días calendarios que a la fecha venció sin que su representada haya cumplido con la obligación esencial del pago. En consecuencia, al amparo de lo dispuesto en el artículo 68, numeral 68.1 de la ley número 32069, ley general de contrataciones públicas, así como el artículo 122, numeral 122.1 y literal B y literal D de la 13ª disposición complementaria final de su reglamento aprobado mediante decreto supremo número 099/2025, mediante la presente se resuelve el contrato, resolución que opera de pleno derecho desde la notificación de la presente por conducto notarial. Al respecto, nos reservamos el derecho de solicitar el cumplimiento de las obligaciones deriven de la presente resolución cargo de nuestra entidad de manera oportuna por la vía correspondiente. 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Otro en particular quedamos de ustedes, atentos. Y firma Volvo Perú S.A. Y ahí está la firma del funcionario, ¿no? Y otro pedacito de otra carta, ¿no? En donde precisamente les pedían la devolución. Ajá. Municipalidad Provincial de Cutervo ha sido diligenciada por medio del servicio Courier, en fin, ¿no? En donde mandan ahí un montón de documentos, dirección Ramón Castilla, bajo las siguientes circunstancias, consignado el reporte de la devolución.
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2: Ah, o sea, lo que están pidiendo también es la devolución de la maquinaria. Así está dejando la Municipalidad de Cutervo, bueno, así dejó la Municipalidad de Cutervo el señor Moisés González. Moisés González, que ahora quiere ser gobernador de la región, pero no le ha terminado de pagar a la empresa que le vendió sus volquetes, y ahora le van a quitar sus volquetes o están resolviendo el contrato. Eso es lo que conversábamos hace algunos días atrás, antes de la primera elección.
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2: ¿Cómo es que autoridades que no han tenido éxito quieren ahora ser los gobernadores de la región? Hombre, no has podido con tu provincia. Te van a quitar los volquetes, no les has pagado. Tienes un montón de cuestionamientos por obras paralizadas, como en Cajamarca. O sea, Joaquín Ramírez es lo mismo que Moisés González en Cutervo. Dos autoridades provinciales que vienen dejando desastrosas gestiones y que dicen tener la capacidad de gestionar, de gobernar la región. Díganme ustedes si eso tiene sentido. Para mí, por lo menos, no tiene sentido. Porque lo correcto sería, miren, señores, soy fulano de tal, renuncié a esta municipalidad, pero miren cómo está mi provincia. No, brilla, moderna, limpia, ordenada, con todas las obras, si no inauguradas, encaminadas, ni una sola botada por ahí. Pero no, pues, acá es al revés. Por ejemplo, en el caso de Ramírez, una gestión desastrosa, la peor tal vez de las últimas décadas. ¿Y qué quería ser? Gobernador regional. Lo mismo con Moisés González, viene de Cutervo, votando su gestión provincial, votando su gestión provincial con cosas como esta, en donde les van a quitar los volquetes, y dice, no, yo soy la mejor opción para gobernar la región. ¿Cómo es eso posible? ¿Cómo explicas eso? Yo, la verdad, no sé. En una empresa no los aceptan. O sea, si por ejemplo te despiden de una empresa o terminan tu contrato, cuando vas a buscar chamba en otro lugar, presentas tu currículum, lo primero que hacen es llamar a la otra empresa, se comunican, es así. Oye, ¿y por qué sacaste este pata? No, oye, mira, llegaba tarde, no cumplía con sus objetivos, le dimos que haga esto y lo otro y no lo hizo. Y por eso le dijimos, mejor que ya, muchas gracias, y ya no tenemos plata para pagarle. Entonces la otra empresa al toque dice, no, gracias, hermano, para la próxima, no nos llames, nosotros te llamamos. Pero acá no funciona así, ¿no? Vienes, botas tu gestión por allá, renuncias, y le metes el cuento al resto que tú eres el mejor gestor, cuando te están quitando tus volquetes. ¡Qué barbaridad! Comunicación con nuestros oyentes. Hola, buenos días.
0: Cristian, muy buenos días.
2: ¿Cómo te va? ¿Cómo te va? ¿Qué tal? Buenos días.
0: Completamente de acuerdo con vuestra opinión. Se estaría premiando la ineficiencia, se estaría premiando la corrupción, pero a pesar de todo, según las redes, Osías y Juerguerín Ramírez han celebrado su derrota. Imagínense, o sea, el dinero obtenido en forma nada sacrosanta ha servido también para la celebración de derrotas. Les pregunto, ¿qué han celebrado? ¿Qué han hecho de bueno? Una sola obra que no esté observada, que no se haya deteriorado al mes, y recordarán, el famoso bypass va a ser igual. En realidad, estos señores que provienen de la empresa privada, yo no sé cómo habrán manejado sus empresas, uh-huh. aunque han sido solamente todo pantalla. Uh-huh. Por otro lado, Cristian, acá en Baños de Nunca, se está construyendo, como siempre, al final de cada gestión, cuando empiezan las lluvias, cuando todo se alborota, quieren hacer las cosas, aunque sea entregar el chivo amarrado, como dice el viejo decir. El Colegio Virgen de la Natividad se va a hacer dos pabellones nuevos y han trasladado a la plana y a los estudiantes ahí a una esquina del estadio, al lado de los basureros municipales, donde los roedores y el mal olor están allí exponiendo a los jóvenes, a la plana docente y a la comunidad educativa a serias contaminaciones. Me gustaría que visiten ustedes la institución, los techos bajitos de calamina, donde el calor ya desmayado a algunos alumnos, tanto en primaria como en secundaria. ¿Dónde está la supervisión? ¿Dónde está el visto bueno de UGEL? ¿Dónde están nuestras autoridades, Cristian? En realidad, todo se hace disque para demostrar que hemos sido buenas autoridades, como el señor Moisés de Cutervo, como estos sinvergüenzas de los Ramírez, que gracias a Dios, ojalá se tarden para siempre, porque ha sido, como usted lo ha dicho, la peor gestión que hemos tenido, y encima han querido repetir el plato, par de sinvergüenzas y embusteros. Gracias por el espacio, Cristian, bendiciones.
2: Muchas gracias, gracias.
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2: A ver, ya no iba a tocar esto. Yo escribí unos cuantos párrafos en mi Facebook al respecto de esta juerguita del fin de yo según yo estoy fin de semana. Eso fue anteayer, o sea, antes de anoche. En un conocido local, Los Patos, para ser más exactos, ¿no? Han hecho una juergota con orquesta, con chelitas, con whisky, con comidita, con todo, ¿no? Según las transmisiones en vivo de algunos muchachos que hacen sus transmisiones, que son influencers, dicen, locales, era la fiesta de agradecimiento a sus colaboradores que trabajaron en la campaña. Pero una fuente muy bien informada me dijo, no es una fiesta de agradecimiento ni nada por el estilo. La fiesta ya estaba programada. O sea, los hermanitos estaban tan seguros que iban a ganar, o por lo menos uno, ¿no? Uno por lo menos que iba a ganar, que ya tenían la fiesta. O sea, habían planificado su campaña con su recorrido, con todo lo que implica. Entonces, para después de la elección, ¿no? Después del 4 ya tenían su fecha de festejo. Local contratado, orquestas contratadas, chela, comida, todo, porque aseguraban que iban a ganar. Entonces, como ya estaba todo contratado, no quedó otra que celebrarlo, ¿no? Ya si tienes todo pagado, haz la fiesta, ¿no? Y salud, y brinden. Eso es lo que ha pasado. Pero fíjense ustedes, o sea, era tal su seguridad que ya habían contratado su fiestita. Eso es lo que en realidad pasó. Ahí está, ahí busquen las redes sociales. Yo escribí algo al respecto. Me parece que mi amigo Luis Mego también ha escrito sobre esta fiestita que han hecho los señores Ramírez. Pero en fin, 7:47. Esto que me, una frasecita se me quedó de mi amigo que nos llamó, premiar la ineficiencia, ¿no? Que eso ahí, eso se me fue. Tiene mucha razón, premiar la ineficiencia. Claro, si te están quitando tus cosas, tienes tus obras paralizadas.
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2: ¿Cómo puedes decirle a la región ahora, yo voy a hacer las cosas bien? Miren mi ejemplo, ¿no? Pero ahí está tu ejemplo. En fin, 7:47. ¿Qué hacemos, señor director? ¿Nos vamos a los deportes o ponemos otra nota? Vamos con una notita más, ¿no? La nota 13, ¿podemos poner? un cachito, por lo menos, Jaime Mantilla, alcalde del distrito de los Baños del Inca. Ah, me decía también nuestro oyente que hay este problema en con los estudiantes. Hoy voy a estar en Baños. Tengo podcast y el estudio está en Baños, entonces vamos a aprovechar para ir por ahí. Y también tenemos acá las declaraciones del alcalde, pero me parece que es sobre otro tema. Nuestro reportero recogió estas declaraciones. Escuchemos.
3: Y como autoridades, bueno, hoy nos hemos dado cita para poder celebrar esta fecha conmemorativa que se celebra en todo el Perú.
4: Alcalde, estamos a pocos meses de finalizar una gestión digital en los Baños del Inca. ¿Cómo va quedando este año?
3: Bueno, en realidad 2 meses y unos cuantos días más para poder culminar esta gestión. Nos vamos agradecidos en principio con Dios y sobre todo con toda la población que de una otra manera depositó su confianza en nosotros, y creo que durante estos 4 años no les hemos defraudado, porque Baños del Inca está creciendo en ciertos espacios. En Baños del Inca se está construyendo importantes obras en todos los aspectos, en infraestructura vial, infraestructura educativa, en lo que respecta al tema de pistas y veredas, en lo que respecta a educación, salud, y nos vamos agradecidos de verdad, porque sabiendo de que hemos pasado por una crisis política nacional un poco mal durante esta gestión, porque hemos tenido 4 cambios de presidentes de la República, pero a pesar de todo ello, pues hemos hecho una labor que considero yo que va a tener la aprobación de la población. Hoy por hoy tenemos obras que se están ejecutando por más de 15 obras consecutivas. Estos días tenemos para poder convocar la licitación de unas 7 obras más. En total, considero yo que la nueva gestión actual que lidera hoy por hoy el señor Rudas va a tener una importante cartera de proyecto en ejecución, y desde luego también nosotros hacemos un llamado, no como autoridades, sino ya como vecinos, quizá después del 1 de enero, para que dé la continuidad a estas respectivas obras, ya que estas obras han sido esperadas por muchos años, muchos de nuestros vecinos han sido postergados, y gracias a Dios en esta gestión.
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5: ¿Qué tal, amigos? Muy buenos días. Vamos con la información deportiva para hoy viernes 9 de octubre. Bueno, vamos a conceder a los hinchas de Lionel Messi y de nuestro amigo Cristian Rojas información sobre lo que fue el último partido, el de despedida de la selección argentina. Y es que aunque han pasado algunos días, el martes Messi cerró su etapa con la albiceleste goleando 3-0 sobre Benín en un partido en el que además marcó 1 de los goles. Desde la previa las emociones estuvieron a flor de piel para la Pulga, quien en la llegada al Estadio Monumental lo hizo con lágrimas en los ojos. Pero no solo allí fue que se sintió el cariño de la gente, ya que el escenario, especialmente acondicionado para este partido, cantó y coreó el nombre del astro argentino. Además, durante el himno de Argentina, Lionel Messi volvió a derramar lágrimas y se le vio visiblemente conmovido. Y en el cotejo, sobre los 10 minutos de juego, se paró el partido y el estadio entero coreó el nombre del 10. Además, los jugadores de Benín saludaron 1-1 al futbolista. En el encuentro más duro de lo esperado, por momentos, recién en la segunda mitad se movería el marcador, cuando a los 48 minutos Otamendi recibió una asistencia de Lionel Messi, y tras el tanto sería el general quien se despediría primero de la gente. Minutos después, a los 61, nuevamente Messi asistió, pero esta vez a Nico Paz, para el 2-0. Para los 70 minutos sería el capitán celeste quien de penal se haría presente en el marcador para poder cerrar la goleada. En la categoría absoluta, Lionel Messi ostenta 4 títulos mayores que marcan el punto más alto de su carrera: la Copa América 2021, ganada en Brasil, la finalísima 2022 ante Italia en Wembley, la histórica Copa Mundial de la FIFA Qatar 2022 y la Copa América 2024 disputada en Estados Unidos. A estas conquistas se suman los 2 galardones obtenidos en su etapa juvenil, cuando alzó la Copa Mundial sub-20 de Países Bajos en el 2005 y se adjudicó la medalla de oro en los Juegos Olímpicos de Beijing en el 2008. Este palmarés lo consagra como el futbolista más ganador de la historia en el combinado argentino. Terminado el encuentro y con una notoria emotividad del seleccionador argentino, Lionel Scaloni confesó que ha sido un sueño poder dirigir a Messi, a quien llenó de elogios, y le agradeció infinitamente lo que hizo por la albiceleste. Dijo: "Nos deja un legado increíble, seguramente seguiremos. La selección argentina seguirá, pero es un futbolista irrepetible". Luego, el director técnico manifestó: "Para mí fue un sueño haberlo dirigido. Se lo dije hoy delante de todos. En ningún momento de mi vida me puse a pensar que sería entrenador de él, del mejor futbolista de la historia". Finalmente, Messi manifestó: "Estoy agradecido y brindo un agradecimiento eterno por todo lo que nos ha dado, por defender esta camiseta. Agradecemos infinitamente que nos haya dado la posibilidad de estar por él y por eso las lágrimas". Pero Scaloni no ha sido el único que habló. A través de redes sociales y tras el último juego de Lionel Messi con su selección, los mensajes de despedida estuvieron llegando para el astro argentino y uno de los que más destacó fue el de Cristiano Ronaldo, que escribió: "Leo, tantos años defendiendo a tu país y una historia que quedará para siempre. Todo mi respeto por lo que has logrado con Argentina. Un abrazo". Fue lo que publicó CR7 en sus redes sociales. Cabe indicar que la historia de Cristiano Ronaldo y Lionel Messi quedará marcada para siempre, ya que durante más de una década ambos dominaron el fútbol mundial y protagonizaron una competencia que trascendió equipos, ligas y premios individuales. De esta forma, Lionel Messi finalizó su etapa con la albiceleste anotando 126 goles. Sin embargo, quedó por debajo del astro portugués, quien registra un total de 146 tantos. También Messi explicó sus sensaciones tras haberle puesto punto final a su carrera con la selección y consideró que valió la pena cada etapa, agradeciendo a todos, mencionando incluso a Diego Maradona. Él dijo: "Fue mi último partido y ya extraño vestir la celeste y blanca. Sé que estoy tomando la decisión correcta, fue un camino increíble, lleno de alegrías y también de algunas tristezas, pero tengo claro que valió la pena cada paso que di". También dijo: "Me quedan muchas cosas por decirme, es imposible expresar todo lo que siento en unas palabras o en un posteo. Este viaje habría sido imposible sin mi familia, que siempre estuvo a mi lado y me bancó, sobre todo en los momentos difíciles cuando más lo necesitaba. También fueron imprescindibles mis amigos, todos los compañeros y técnicos que tuve, junto con sus cuerpos técnicos. No quiero olvidarme de Diego, y que puso a nuestro país donde se merecía estar, y que, como siempre digo, sé que nos ayudó estando acá con nosotros y también desde el cielo en cada paso que dimos". Así Messi puso punto final a su carrera, a su espacio, a ser parte de la selección de fútbol de Argentina, con grandes logros para muchos, el mejor del mundo para otros, peleando ser uno de los mejores. Lo cierto es que tiene una carrera bastante exitosa con muchos seguidores y seguramente de acá en adelante seguirá una historia nueva para Lionel Messi. Bueno, pues no se olviden que este domingo juega UTC en Cajamarca. Lo hace en el partido correspondiente a la fecha 11 del torneo clausura frente al Sporting Cristal. Las buenas noticias es que se juega con público en el Héroes de San Ramón. La venta de entradas se está dando de manera presencial en la tienda Museo, ubicada en el Real Plaza, y con el costo norte y sur 20 soles, oriente 30, occidente 40, butaca 50, y niños de todas las edades, hasta los 10 años, vale decir esto, para todas las zonas tiene un costo de 10 soles y la entrada. Es bastante importante poder acudir al estadio, alentar a UTC. Recordemos que un hincha se ve con mucha necesidad, sobre todo cuando las cosas no andan bien. Se necesita mucho ánimo, mucho apoyo desde las tribunas. Y para finalizar, pues les comentamos que este domingo también se llevará a cabo la actividad Corre por un Héroe, que es una carrera de 5 kilómetros para apoyar a la compañía de bomberos de Cajamarca. Todavía pueden inscribirse, hay información en las redes sociales de la compañía de bomberos Cajamarca 59, donde pueden ver los costos de inscripción y números.
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2: El día lunes con más noticias para todos ustedes. Que tengan un bonito fin de semana. Abrazo para todos.

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1: Cuidado con la hora. 8 de la mañana.
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0: ¿cómo están? ¿Qué tal? Bienvenidos al programa 24 Quilates. Empezamos aquí hoy viernes, fin de semana. ¿Cómo están? ¿Qué tal? ¡Hola! Buenos días, buenos días, buenos días. Buenos días, Cajamarca. Buenos días, Perú. La cordial bienvenida al programa 24 Quilates. Sí, 24 Quilates empieza aquí. Y de inmediato las cumbias pegaditas. Las cumbias pegaditas con el Cuarteto Continental.
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las 8 de la mañana, 8 de la mañana con 15 minutos. Qué bonito fin de semana. Maravilloso viernes, de 9 de octubre. Buena, buena, buena. Viernes, fin de semana.

esta es la hora, 8:18. Qué bonito viernes, fin de semana. Programación imparable en esta maravillosa mañana de sol radiante. Sol radiante para Cajamarca. En el Quirón Apurímac, nuestros amigos comerciantes que van empezando la mañana. Buenas.

0: Te vas, te lo agradezco. 8 de la mañana, 24 minutos para toda la gente de Cajabamba. Carritos Cruchaga, saludos para toda la gente de Cajabamba. Cajabamba que está en la sintonía de Turbo Mix FM. Jaén también, Jaén. 101.7 en Jaén. 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Esa es la hora.
1: 8 de la mañana y 24 minutos.
0: 8 de la mañana con 24. 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

día, muchas gracias. Nuestras amigas, amas de casa, todas las lindas encantadoras reinitas del hogar, todas las mamitas, amigos emprendedores que están ahí en el Mercadito San Martín. Saludo para toda la gente ahí en el Milagro y San Martín, para toda la linda gente del Mercado San Martín que están acompañándose con Turbo Mix FM. Bonita mañana, bonito viernes, fin de semana.

Mario Urteaga. Saludos para toda la linda gente de la avenida Mario Urteaga. Están en plena sintonía de Tura Mix FM. 8:54.

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0: Charita Barrales en la sintonía de Turo Mix FM también en este bonito viernes, fin de semana.
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0: Esa es la hora. Atención a la hora, Cajamarca.
1: 9:15.
0: Son las 9 de la mañana con 15 minutos para toda la linda gente que está por Bambamarca también en la sintonía. Bambamarca, Bambamarca. Y ahora las cumbias pegaditas.
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0: 32
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guarniz, que se encuentre recluido en el penal de Cajamarca. 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

el aplicativo también con Turo Mix FM. Muchas gracias. Con tu masá para toda la linda gente con tu masá. Capulina está por ahí, la familia Díaz León. Para toda la linda gente con tu masá. Saludos.

Benito, buenos días, qué lindo tu programa. Yo siempre escucho los programas casi todos los días. Una cancioncita de Chacalón, te pongo cualquiera, pero. Acá para ponerle cubas.

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2: ¡Esta es la hora, 9:57! ¡Qué bonito viernes, fin de semana!

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mañana con 9. Bienvenidos a otra hora más de programa. Y es ahora los bloques segmentos del horóscopo. ¿Cómo están? ¿Qué tal? Buenos días. Bienvenidos, una horita más de 24.

Atención a la hora, 10 de la mañana con 16 minutos. Hoy un saludo muy especial para toda la linda gente que el día de hoy está de cumpleaños. Hoy, viernes 9 de octubre, pon el fondito correspondiente a mi estimado Cinco Pelos. Un saludo muy especial para la señora Elvia Cruchaga Fabián en el día de su onomástico. Doña Elvia Cruchaga Fabián, ahí en Cajabamba, el saludo de parte de toda su familia, de parte de toda la familia, el Chiclayanito y la familia Cruchaga Fabián, ahí en Cajabamba. Doña Elvia, que hoy está botando la

0: bloque segmento del horóscopo, el segmento del horóscopo. Y empezamos con Aries, Tauro y Géminis, los tres primeros signos. Aries, del 20 de marzo al 18 de abril. Aries, tus deseos de estabilizarte tanto en el plano económico como personal se están realizando. Te inclinas ahora por todo aquello que te brinde paz y belleza a tu vida. Aries, números de la suerte, el 21, el número 10 y el 19. Tauro, del 19 de abril al 19 de mayo, Tauro. Tauro, las cosas te parecerán complicadas por el momento, pero tú muy poco podrás hacer para remediar. Mantente en tu rutina, sigue la corriente de aquellos que pretenden hacerte cambiar. No cedas ante las demandas de otros. Entierra toda preocupación inútil, tanto en el aspecto personal como profesional. Tauro, números de la suerte, el 30, el número 5 y el número 1. Géminis, del 20 de mayo al 19 de junio. Géminis, recibes el fin de semana con un espíritu positivo, festivo, alegre y emprendedor. Cuida, sin embargo, de no abandonar tus responsabilidades tanto en tu trabajo como en tu vida familiar. Géminis, estás generando resultados positivos en todo aquello que tienes en mente. Te sentirás deseoso de comenzar algo nuevo. Géminis, números de la suerte, el 39, el número 4 y el 33. Géminis.
1: ¡Para América, el Perú y el

0: es la hora. Son las 10 de la mañana y 31.
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0: Esta es la hora, son las 10 de la mañana y 36.
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No, todavía, segundo bloque, el horóscopo, el segundo bloque. Otro bloquecito más del horóscopo. A ver, vamos con Cáncer, Leo y Virgo. Atención, Cáncer, Leo y Virgo. Cáncer, del 20 de junio al 21 de julio, Cáncer. Recuperas tu sentido de dirección, vas directamente a lograr tus objetivos. Nada podrá detenerte, Cáncer. Tu trabajo se convierte en fuente de inspiración para llevar a cabo otros propósitos en tu vida. Cáncer, una persona amiga te dará su apoyo incondicional. Cáncer, números de la suerte, el número 22, el número 1 y el 6. Leo, del 22 de julio al 21 de agosto, Leo, tu vida se activa con nuevas amistades que llegan a tu espacio. Busca lo que hay detrás de cada máscara que llevan las personas. No te dejes deslumbrar por quien mucho ofrece y recuerda siempre que las apariencias engañan. Números de la suerte, Leo, 44, el número 13 y el 19. Virgo, del 22 de agosto al 21 de septiembre, Virgo. Tu actitud ante el amor cambia y ahora te buscan, te desean, te aman con tus virtudes y defectos. Tendrás la ayuda incondicional de alguien que te admira y te quiere desde hace tiempo. El día será excelente para poner en acción cualquier idea que surja de tu mente, no importa lo descabellado que parezca al inicio, Virgo. Números de la suerte, el número 9, el 22 y el número 17. ¡Virgo!

Vibra, gustarás de hacer cambios en tu hogar, como el decorador, como el ingenioso que eres. Los alrededores de tu ambiente de trabajo serán embellecidos por toda tu creatividad que el día de hoy ronda en tu cabecita. Vibra, la relación con tus padres o personas mayores vuelven más favorables para el día de hoy. Libra, entierra preocupaciones, ya que es tiempo de que te relajes, de que disfrutes de los momentos tan agradables que puedas pasar en familia, Libra. Disfruta de la familia. Números de la suerte, el 36, el número 3 y el número 21, Libra. Escorpio, del 23 de octubre al 20 de noviembre, Escorpio, te sentirás ahora satisfecho de poder ayudar a otros a lograr sus sueños o alcanzar sus metas, Escorpio. Tu sentido de justicia te lleva a expresar tus sentimientos de una manera más extensa y clara. Escorpio, gustarás de intercambiar ideas y prestarás mucha atención a lo que los demás tienen que decir sin juzgarlos ni criticarlos, Escorpio. Escucharás a todo el que te rodea. Escorpio, números de la suerte, el 17, el número 14 y el número 10. Sagitario, del 21 de noviembre al 20 de

Comienza por perdonar a aquellos que de alguna u otra manera te ofendieron. Proponte llevar amor donde existe el odio, Sagitario. Números de la suerte: el 11, el número 3 y el 24, Sagitario.

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Vía Avitamiento Sur, saludo a Charapito. Saludo Ñaño, saludos. Muy bien, segmento del horóscopo, último bloque del horóscopo.

0: espiritual, como algo sagrado. Busca aquello que te dé tranquilidad, ya que el día de hoy estarás muy sensitivo y temperamental. Haz amistad contigo mismo, con tu soledad, y todo lo que deseas te irá llegando poco a poco. Rectifica errores y no olvides las lecciones aprendidas a través de la vida, Capricornio. Números de la suerte, el 10, el número 2 y el número 6, Capricornio. Acuario, del 19 de enero al 17 de febrero. Es importante el día de hoy y está muy bien aspectado para ti, favorablemente tus relaciones, en especial aquellas de índole sentimental, Acuario. Es tiempo de hablar de amor, de exteriorizar tus verdaderos sentimientos. Te expresarás con dulzura y no escatimarás en dar demostraciones de amor a tu pareja. Vencerás enemigos con una sonrisa y conquistarás el corazón de todos. Acuario, números de la suerte, el 15, el número 5 y el 23, Acuario. Piscis, del 18 de febrero al 19 de marzo, Piscis. Piscis, te ubicas ahora en la cumbre queriendo romper con todo lo estructurado convencional de tu vida. Hallarás la solución a un problema que te inquieta, Piscis. Tus horizontes se expanden en relación con tu trabajo, estudios o profesión. Estarás muy seguro de ti mismo, de lo que quieres para ti y los tuyos. Piscis, números de la suerte, el 21, el número 5 y el número 27. Piscis. No.
1: Salud, mi gente linda.
0: Así se llega, vamos. Parte final del programa.
1: La orquesta que recorre.
0: Hasta aquí llegamos con 24 quilates.

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parte de Api Granja Cajamarca. Saludo para Nixon Justamente Díaz y para Verónica Carmona. La linda gente de Selenmin. El cielo azul de Edén a través de los 105.3 FM. Para nuestros amigos de Novedades Mercy. Buenos días, buenos días. La voz única que te encanta, que te enloquece, que te enamora con sentimiento de corazón.

12 y 29. 92.5. 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

fin de semana. Míralo. La última y nos vamos todavía, dice Jean-Pierre.

6:38 AM. Saludito para nuestros amigos de Multiservicio El Milagro, para Jaimito Polanco, gracias por estar en sintonía, para Jean-Pierre Revilla, muy buenos días. Hermoso, espectacular, sensacional viernes.

tristeza. Te viene disfrutando en Fritería Mari, como siempre, a full sintonía de turno, Mix FM. La super, super sabrosona. Para la linda gente de Cunguay.

con 46 minutos. 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Y si dices que vas de parte de Turbo Mix, te llevarás un premio. Muchas gracias a nuestros amigos de JL Revestimientos y Diseños, como siempre, por hacerse presente en el Tsunamito Cumbiambero.

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3: Nuevo.

rico. Saludos para Jean-Pierre, que ya viene haciendo rico y delicioso almuerzo. Ay, ay, ay, cómo irá a salir ese almuerzo.

nuestros amigos.

0: son las 12 y 25.
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Son las 12:31. 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

0: 367758. 367758. 368556. Bien, la labor de este programa ha recorrido un poco más allá y nos sentimos muy orgullosos, agradecidos por siempre por nuestro Padre Celestial. En una maratónica labor desde Cajamarca a Pucallpa, agradecer al doctor Percy Escobar, ¿no? Y a un oficial de la Policía Nacional del Perú, que vamos a reservar su nombre, se ha logrado ya al 100%, vamos a decirlo al 100%. Como escucharon ayer ustedes en la entrevista, el fiscal a cargo de la muerte de este joven del distrito de Magdalena, Díaz Ceballos, manifestó que él ya cumplió con los protocolos y lo tuvo a cargo la doctora Mirta Valera Prieto.
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0: El día de ayer se contactaron con esta doctora, ¿no? Mirta Valera Prieto, pero esta doctora, Mirta Valera Prieto, dijo Manancacho Manacho, ya yo resolví, y la donación del cuerpo ya está hecha para la Universidad Nacional de Ucayali.
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0: Pero se le ablandó el corazoncito y dio un número de una fiscal o una abogada de nombre Nelly, que hemos llamado de manera insistente y nos supo decir que lo llamemos en hora y media, pero para luego dar con resultado positivo. Este tema lo vamos a tratar. Estoy esperando un mensaje del distrito de Magdalena. Ojo que no me gusta improvisar, así que me vaya escuchando Magdalena. Magdalena me conoce, sobre todo el comité de la iglesia. Y no me gusta que más tarde, en la tarde, en la noche, me diga don Marco, no. Yo soy así como apoyo, soy muy drástico. Muy drástico. Sí o no y punto.
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0: Por otro lado, tengo que lamentar también lo que ha sucedido el día de ayer a las 4 de la tarde, que hasta la fecha la fiscalía creo que no ha pedido la prisión preventiva para los médicos que participaron en la cesárea de Flor Bacón. Vamos a ponerle un pequeño de Flor Bacón, por favor. Vamos a recordarle de quién estamos hablando. Estamos hablando de Flor Bacón, una señorita, una jovencita madre que fue a dar a luz en el hospital Simón Bolívar, y de allí le dieron de alta, tuvo un robusto bebé, y a los días siguientes comenzó a tener fiebre. Ingresó nuevamente al hospital y comenzó a quedarse paralítica. Luego lo evacuaron al Hospital Regional de Cajamarca, y en el Hospital Regional de Cajamarca se le encontró una bolsa de gasa, y de la cual ya habría generado o generó una infección generalizada, que de la cual el día de ayer le llegó la muerte. Vamos a recordar el caso de Flor Bacón, por favor, si fuera tan amable. A ver, ahí está. Una jovencita madre. Adelante, control.
2: Esperar Flor Bacón Salazar para que llegue la justicia. Esta es la historia de Flor Elizabeth Bacón Salazar, una joven madre de apenas 19 años que, desde septiembre del año 2025, permanece enfrentando una grave situación de salud luego de someterse a una cesárea en el Hospital Simón Bolívar de Cajamarca. Según la denuncia de sus familiares, durante la intervención quirúrgica se habría dejado una gasa o material quirúrgico en su abdomen. Tras presentar complicaciones, Flor habría tenido que ser sometida a una nueva intervención, donde, según sus familiares, se habría encontrado dicho material. Hoy, Flor permanece internada en el Hospital Regional Docente de Cajamarca. Y la imagen es estremecedora. Así se encuentra esta...
0: Ahí nomás. Esta joven madre, ya casi vegetal, ayer Dios la recogió a su santa gloria.
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0: Ayer. Hace mucho estuvo acá su esposo, que nunca la abandonó. También ha venido a pedir el apoyo correspondiente. Y conocen, Cajamarca ya conoce que aquí la empresa Turbo Mix es una empresa, es un canal solidario, de la cual dirigida por el quien le habla, Marco Bonifacio. Y también otra señora que he tenido que desprenderme, que su propio hijo, con documentos falsos, le está quitando su casa y su terreno. Donde hay un testigo de un ex policía donde se le encontró que habría colocado dinamita a una discoteca, este mismo sujeto estaría de testigo del supuesto padre porque este lo agredió. Yo pido por favor al comisario de la segunda comisaría, trabajen bonito, ustedes ya me conocen. Pero regresando a este caso, le digo los casos que me llegan a montón, y quiero decirle, nosotros aquí no recibimos dinero del Estado. No recibimos dinero del Estado, es nuestra voluntad, nuestro cariño. Entonces, su esposo de esta señora, Kleimer Celis, quien está pidiendo apoyo para la compra del nicho, y un nicho supera los 8,000, 10,000. En el cementerio lucran, la beneficencia lucra con los cadáveres. De ahí sale para sus grandes borracheras y sus grandes negociaciones turbios. Muchas gracias allí, por favor, estas imágenes que ya Flor Elizabeth Bacón Salazar ya descansa en paz. Ya descansa en paz. 1:00 p.m, a la 1:00 p.m. falta poco, vamos a enlazarnos con Pucallpa, a ver cómo está el caso de este joven que los amigos allá en Pucallpa lo recuerdan con mucho cariño. En breves instantes, por favor. Bien, pero no sin antes, quiero desde, porque hoy día también quiero cumplir con la carta notarial que me enviara el juez, ¿no? Que quiere aclarar, pero ¿aclarar de qué?
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0: Pero vamos a darle el gusto, no porque le tenga miedo, usted sabe que a mí fiscal, juez, mariscal, coronel, general, no le tengo miedo, pero sí tengo la obligación, así, la obligación de respetarlo, pero miedo, naca la pirinaca, que quede claro, ¿ya? Así que si el doctor José Luis Díaz Llanos me está escuchando, que quede claro, doctor, no le tengo miedo, que quede claro, pero sí, en algo creo que quiere usted conocer, se lo voy a dar a conocer, ¿ya? Que quede claro, no le tengo miedo, ¿ya? Ahora aprovechando de la venida del Papa, que se va a Santa Cruz, pienso averiguar, porque usted ha sido juez titular allá en Santa Cruz, ¿no? Como usted ha sido un juez en la sombra que nadie, no creo que nadie lo conoce, creo, acá en Cajamarca, pero ya que se ha dado esta incidencia, donde el caso es que han absolvieron a un funcionario donde fue funcionario en Miguel Iglesias, en la municipalidad de Miguel Iglesias, licitó una obra y esa obra ganó la empresa de su esposa. Y los jueces lo absolvieron. ¿Ustedes creen que los jueces se equivocaron?
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0: ¿Habrían recibido dinero? No lo sabemos. Pero sí, vamos a aclarar con el doctor José Luis Díaz Llano. Entonces, hablando de la municipalidad de Miguel Iglesias, donde nace este problema, ahora nos pasamos al distrito de Huasmín, que es la misma provincia de Selendín, ¿no? En la misma provincia de Selendín. Y aquí quiero pedirle al doctor Alfredo Rebaza que se inicie de oficio esta investigación que voy a detallar en breves, en estos momentos. La hora, por favor.
3: Son las 12:44.
0: Asiento de cuaderno de incidencia de obras. Gobierno Regional de Cajamarca, Unidad Ejecutora, Programas Regionales. Ejecución de obra, instalación y ampliación de los sistemas eléctricos rurales San Marco, Cajamarca, con el CUI número 2307575, Consorcio Nor Perú. Se ordena el retiro del señor Teófilo Carvajulca Díaz, ¿no? Peña Dueñas Díaz, supervisor de obra. Administración, habiéndose detectado, escuchen señores fiscales, ¿eh? Eso ha pasado en Huasmín, habiéndose detectado que se han ejecutado muchas cimentaciones de postes de manera deficiente y habiéndose identificado como responsable de las mismas al señor Teófilo Carvajulca, cuya responsabilidad abarca casi 80 de las 119 localidades. Y luego de lo ocurrido, dicha persona no muestra signo de interés en corregirse, se procede a ordenar el retiro del ámbito de la obra de dicha persona, ello en base al artículo 187.2, el inspector o el supervisor, según corresponda, está facultado para ordenar el retiro de cualquier subcontratista o trabajador por incapacidad o incorrecciones que a juicio perjudiquen la buena marcha de la obra. De igual forma, se ordena hacer el llamado de atención severa al ingeniero asistente responsable de dicho frente, ingeniero José Jorge Aquino, quien al ser jefe del señor Teófilo Carvajulca no se ha dado cuenta de los trabajos irregulares que ejecutaba dicha persona. Y en el caso de encontrarse repetición en este tipo de actitudes, se solicitará también su retiro de la obra. Vayan escuchándolo bien, señores fiscales.
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3: Son las 12.
0: Cimentación del sector. Cimentaciones del sector del señor Teófilo Carvajulca. Se hace constar que el día 30/6 del 25 se hizo llegar al residente nuestra carta, ¿no? 133/2025, las observaciones y las cimentaciones del sector del señor Teófilo Carvajulca, las mismas que a la fecha no han iniciado su levantamiento respectivo. Esta situación se convierte en riesgo de magnitud intolerable, por lo que pone en riesgo la entrega de la obra y así como expone a la máxima multa por mora al contratista, lo cual se le ha venido comunicando en todas las reuniones de coordinación que se tiene con ellos. En ese sentido, el contratista debe tomar medidas inmediatas para mitigar este riesgo. Es lo que se advierte al contratista. Se adjunta copia de nuestra carta, de la cual, en el año, acá mire, escúchalo bien, en el año 2020, la empresa CIPA Contratistas Generales, su contratista a Teófilo Carvajulca, para realizar trabajo como plantado de postes en algunas comunidades de Huasmín, como Chugur, Túpac Amaru, Dinamarca, Lagunas y otras más, la cimentación de postes indica el expediente técnico, ponerle concreto utilizando arena y cemento, y lo que hizo este individuo es poner tierra y hacer una pequeña capa de concreto a la altura de la superficie y en acuerdo con la supervisión y hacer una pequeña capa de concreto para que no saque a la luz sus trabajos mal hechos, perjudicando a la población, y hasta hoy no se termina esa obra. Ha pasado más de 5 años y el plazo de garantía de la obra por la contratista es de 7 años, y la Contraloría debe intervenir. Al señor Teófilo le interesó robar para hacerle la campaña millonaria a su hijo Nixon Carajulca. En el año 2024, ProRegión lanzaría un proyecto en San Marcos, en la que uno de los consorciados sería nuevamente CIPA Contratistas Generales, y al igual que en el año 2020 volvió a contratar a este individuo Teófilo Carajulca, donde habría robado a sus anchas para hacerle la actual campaña a su yerno. Se adjunta los asientos y cuadernos donde la supervisión descubrió que el robo de este individuo, y tuvo que paralizar el proyecto porque el 80% de la ejecución estaba mal hecha. Y en junio del año 2025 lo votaron. Creemos que estaría acostumbrado a hacer trabajo que no están de acuerdo con el expediente de obra, coludido con el asistente de obra, el ingeniero Jorge Aquino. Y hasta la fecha, y hasta hoy, no solucionan el caso. Se termina esa obra, por su culpa de este mal elemento, como indica en el asiento de cuaderno de obra. Más de 80 comunidades que están observadas por su mal trabajo, engañando y robando al parecer el dinero del pueblo, perjudicando a los pobladores de San Marcos. Estas pruebas están a vista en el sistema para que cualquier ciudadano pueda revisarlo. Si todo ha salido a la luz, es por la amistad que existe entre Nixon Carajulca y Roger Guevara, y habrían tenido tratos para que el padre del alcalde no responda por sus actos. Aquí está la foto, ¿no? Al parecer el mismo que le habría hecho a su hermano, el candidato Carmelo Carajulca, en una obra en el Cusco en el año 2021, al parecer habría robado para sus campañas, llevando a la quiebra a su propio hermano. Quizás por eso existe una rivalidad entre ellos. No respeta ni a su familia y está enseñando a sus hijos, al parecer, supuestamente, a lucrar. Su forma de operar sería la siguiente: la subcontratan para ejecutar exclusivamente mano de obra, traslado y plantado de poste, tendido de cable y armado en el poste. Llega a la zona del trabajo y contrata personal de la zona. Si el expediente menciona que el poste tenga una profundidad de 1 metro con concreto, este señor lo llena de piedra y tierra y hace una pequeña capa superficial de cemento, haciendo parecer que cumple con el expediente, llevándose al bolsillo supuestamente lo que no ha realizado según el expediente técnico. El armado de poste es totalmente deficiente y fuera de lugar. Ese trabajo realiza por meses y hasta cobrar la mayoría del dinero de sus contratados. Este trabajo realiza por meses hasta cobrar la mayoría de dinero del subcontrato. Una vez que la supervisión o el contratista lo descubre, se retira del lugar sin haber pagado al personal de la zona y dejando el proyecto en completo abandono. El contratista tendría que asumir el pago del personal de la zona, mismo que ya se le habría pagado a Teófilo Carajulca, pero se retiró con el dinero del personal. El contratista tendría que pagar para que nuevamente se realice todo este proyecto, por lo que hace este señor prácticamente no sirve de nada. La hora, por favor.
3: Son las 12:52.
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0: Así es así como fácilmente se lleva el dinero de las obras, metiendo sus camionetas, realizando trabajos mal hechos y no pagando a la gente. Se retira con los bolsillos llenos. Se hace el llamado a este señor Carajulca para que responda a esta denuncia pública. Así como se hace las obras, deja en quiebra las empresas, y así dejará la comunidad que ya vive en las noches pagando gente para que vuelva a meter a su familia en la municipalidad. Está todo se duerme en el día y solo sale en las noches en busca de sus presas. ¿Quiénes caerán? Este señor Teófilo Carajulca, padre de Nixon Carajulca, actual alcalde de Guamín y suegro del candidato a la alcaldía de Guamín, Alex Cabrera, sería el pionero en esta supuesta corrupción que no quiere dejarlo, tal como muestran los pobladores en redes sociales, cansado de este personaje. Señores de la Fiscalía,
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0: está todo detallado. La pregunta es, ¿qué esperan? Bueno, yo voy, acá hay foto con Roger Guevara. Roger Guevara también acá. Hay conversaciones. Las obras no se detienen en Guamín. Avanza la construcción. Consultores Perú Soluciones SAC. Esta empresa habría sido comprada por el alcalde Nixon Carajulca, al parecer, a nombre de la esposa de su seguridad y el chofer, alias el Loco Dilmer Campos Cruzado, y su esposa sería la señora Daniela Virgilia, utilizando como pantalla esta empresa y ejecutar directamente sus obras y robar, al parecer, en sus anchas bases. Y no solo fue una sola obra, sino también en Yanguac, ejecutada por el mismo alcalde con la empresa de pantalla. Señora, acá hay pruebas, ¿ah? ¿Eh? Acá hay pruebas, ¿ah? ¿Eh? Acá está la foto de
1: Dilmer,
0: amigo del chofer y seguridad de Nixon, esposa de Daniel. Acá está toda la foto. Bueno, si el señor Teófilo Carajulca, porque hay una comisión que quiere venir a extender esta denuncia, si el seguridad o la esposa, el yerno, el cuñado, quiere hacer el descargo correspondiente, ya estaría esto en mano de la Fiscalía. Así que, señora, ¿cómo le llaman a la de anticorrupción? Que si le hicieron una bombaza. Fiscal de anticorrupción captura alcalde de allá de San Miguel y tantas cosas, se le escapó y luego lo chaparon minuciosamente por el servicio de inteligencia, por acá, por allá. ¿Cuánto en el mundo? Lo que es mi sueldo, 37,000 soles. ¿Qué? ¿Para eso hicieron tanto alarde la Fiscalía de Anticorrupción? Que por ahí viene el fiscal Marco Mirán, no sé qué, viene jugando por la derecha y por la izquierda, no sé cómo se llama este fiscal, y viene Alfredo Rebaza con su tren, ¿cuánto es el monto? 37,000 soles. Ay, ay, ay. Bueno, robarle un centavo al Estado es un robo, es delito, pero ojalá que esta denuncia que acabo de hacerlo, con las pruebas, la Fiscalía actúe de inmediato. ¿Ya? De inmediato. Por cortesía del juez superior, José Luis Díaz Llano, nos vamos a una breve pausa comercial. Espero que me alcance el tiempo, por favor. Una pausa.
3: Son las 12:56. 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
7: ¡Y a tumba todas! 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

0: 3675836-8556. Se me cruza cualquier cantidad de información. Gordo, a ver si anota un número para salir con este número. 968. A ver. 968-331-279. Le llama de parte mía, Marixa Granada, por Marixa nomás. Al toque, yo al aire, por favor. Amigos oyentes y televidentes, en breves vamos a estar también con el doctor Augusto Rojas Atalaya, en breves, sino que quiero compartir una llamada desde Pucallpa. Le decía que la fiscal, solamente tengo el nombre, la doctora Nelly, ya autorizó para que puedan evacuar, ¿no? Para que el doctor Díaz Ceballo, que lo entrevistamos el día de ayer, de una emita una resolución para que sea entregado el cadáver. El cadáver ya está en la universidad todavía, ¿no? A ver, vamos a conversar con la señora Marixa, que acompaña a la hermana de Segundo Benavides allá en Pucallpa.
1: Hola, deja tu mensaje.
0: Si la señora Yulisas se ponen en contacto. Miren, yo había propuesto, porque hay que entender, no sé si puedes darle ese número también, que ponga el número de IAP en pantalla, por favor. La familia está consternada. De si me pone también en pantalla la imagen del fallecido ahí en Pucallpa, por favor, segundo Benavides, ¿no? A ver si logran poner en pantalla la foto de la publicación ahí en Pucallpa. Este caso, a ver, no sé si me dejo entender, poner el fondo, por favor, de el occiso segundo Benavides. A ver, no sé si ahí está el amigo del distrito de Magdalena, ¿ya? Ahí está en pantalla. Él ya fue donado, a la Universidad de Ucayali, ¿no? Fue donado a la Universidad de Ucayali, ¿no? Y pero segundo Benavides Florián Paico, ayer en un diálogo con el fiscal, el doctor Díaz Ceballos, fiscal responsable de la muerte de segundo Benavides, no fue por accidente, sino que era una persona indigente en Pucallpa, y toda la gente del cementerio general en Pucallpa lo recuerdan a segundo Benavides como una persona honorable, alegre, pero a veces no era consciente de lo que él realizaba todos los días. Tanto así que la gente le regalaba ropa, le regalaba su colchoncito, se aseaba, hacía los mandados, era muy bromista. Pero allá en Pucallpa hicieron un protocolo de que se hagan las publicaciones por las redes sociales para que los familiares, quien conociera, se diera cita, porque allá a los 3 días que nadie reclaman el cadáver, lo arrojan a la fosa común o lo donan. En este caso, segundo Benavides fue donado a la Universidad de Ucayali. Ayer en una entrevista con el fiscal Díaz Ceballos, él manifestando, nos relató cuál habría sido la causa de su fallecimiento. Y ahora traerlo, ayer me he mostrado también, la hermana de segundo está en Pucallpa ahorita en estos momentos, a ver si llamas al momento del número que te he dado. Ellos están haciendo los trámites. La única que se puso un poco terquecita fue la fiscal Mirta Valera Prieto, pero luego se le aflojó su corazón y dijo, llamen a la doctora Nelly, creo que es fiscal, ella le va a ella tiene a cargo ya la donación del cadáver. Tuve que llamarlo en horas de la mañana, agradezco la gentileza ya en Pucallpa, y la señora Nelly supo comprender y dijo, no hay ni un problema, señor Marco, que me llaman de allá de Cajamarca. También agradecer al doctor Percy Escobar, que también se unió a esta causa, y lo que dijo la doctora Nelly, que el señor fiscal a cargo de esta investigación de la muerte de Segundo Benavides Prieto Paico, tenía que emitir una disposición fiscal para que se le entregara el cadáver a la hermana que se encuentra en este momento en Pucallpa. Así que en eso, agradecer a nuestro Padre Celestial nuevamente, Gordo, agradecer enormemente a nuestro Padre Celestial que haya tocado el corazón allá en Pucallpa, a las autoridades, y el eco que nació de aquí de Grupo Turbo Mix se va a hacer realidad. Ya se ha contratado a una funeraria que va a trasladar a Segundo Benavides de Pucallpa al distrito de Magdalena. Ya está odiado y sacramentado. Ustedes pueden yapear porque el traslado nomás se está cobrando 5,000 nuevos soles. Marco Bonifacio, como siempre, habría dispuesto el apoyo para 300 polladas allá en el distrito de Magdalena para este próximo domingo, pero el cadáver llegaría mañana y el sepelio sería el domingo. No van a tener el tiempo correspondiente, pero esa es la propuesta que hago siempre con aquellos que tocan la puerta de este humilde servidor, director y conductor del informativo El Canillita y el capo de la noticia. Entonces, mi solidaridad, mi más sentido pésame a la familia de Segundo Benavides, que ya me imagino que por eso estamos tratando de comunicarnos con la señora Marixa, ¿no? A ver si tenemos, o puedes llamar ese número que está del yape, por favor, llama al número de yape, si fuera tan amable. Pueden yapear al 916-759-261. Puedan yapear, apoyar a esta gente. Se ha hecho gastos de pasaje en avión de Cajamarca a Lima, Lima Pucallpa. ¿Por qué? Porque ya estaban desesperados. Y la familia no tuvo otra opción de llamar a la empresa Turbo Mix, que es la empresa solidaria y que de la cual Marco Bonifacio tuvo que trabajar hasta altas horas de la noche. Entonces hay que seguir apoyando. Yulisa, sí, Yulisa, estamos tratando de comunicarnos con la señora Marixa, que está en Pucallpa, y le estoy anunciando a los oyentes, a los televidentes, que Segundo Benavides va a llegar el día de mañana posiblemente al distrito de Magdalena. Ya se ha contratado una funeraria, eso tiene un costo, se tiene que apoyar, aquí Magdalena tiene que ponerse de pie. Pero dime a qué lugar exactamente se va a llegar, a qué lugar del distrito de Magdalena, mi estimada Yulisa.
1: Sí, ya se están haciendo los trámites correspondientes, ya en el transcurso de la tarde, ya Dios quiere, estén entregando el decano de la universidad el cadáver de mi tío.
0: Sí.
1: Él va a ser traído acá al distrito de Magdalena en la calle Primavera.
0: Calle Primavera, ¿qué número, por favor?
1: Va a ser velada en la casa del señor Lizardo Romero, su primo hermano.
0: Primo hermano, Lizardo Romero.
1: Sí, es su primo hermano en su casa en Pueblo Nuevo, en Avenida Primavera, calle Primavera.
0: Ya, me pasas esa dirección para que mi equipo pueda colocar en una publicación, y queda pendiente mi apoyo para la apoyada y para poder al menos ver. Apoyar en los gastos que se está haciendo, Yulisa.
1: Está bien, señor Marco, vamos coordinando para organizarnos un día. Como estamos con este tema de familiar, probablemente como los días son cortos, tal vez sí. No podamos, sí. No puedan colaborarnos tal vez con la apoyada, pero igual vamos a seguir vamos a conseguir el dinero de digamos un vecino nos da
0: prestado,
1: faltantes, prestado para poder nosotros luego devolver y porque tenemos que pagar un 50% allá y en la entrega que nos traen el otro 50%.
0: Pero Yulisa, Magdalena se está poniendo de pie. Me acaba de llamar un magdalenino, que es el señor Francis Bacón, hermano de Richard Bacón, ¿no? Sí lo deben conocer ustedes. Él es el gerente de Computrón. Te está yapeando 300 nuevos soles. Así empezamos esta tarde. Un aplauso para Computrón, que se ha puesto de pie, por favor, 300 nuevos soles, ¿no?
1: Muchas gracias.
0: Yulisa, vamos a ir de grano en grano, se llena el buche, Yulisa. ¿Ya?
1: Sí, así estamos. Gracias a todos los que se han solidarizado con mi familiar. Uh-huh. Todos son hasta 10 céntimos, todos bien recibidos. Y esto igual se va a informar del detalle de lo que se está recibiendo y también lo que se está gastando.
0: No creo que podemos llegar, Yulisa, no creo que podemos llegar a esos niveles, porque Marco Bonifacio, cuando apoya, no puedo pedir explicación qué es lo que has hecho. Uno lo hace con voluntad, con cariño, porque no es la primera vez que Turbomix se pone a apoyar a la gente de la región de Cajamarca y de otras regiones más, porque ya lo hemos demostrado. Más bien, Yulisa, hay que conversar con el presidente del Comité de Construcción de la Iglesia, el señor

0: No, no te conozco físicamente, pero por el hilo telefónico te he abierto la puerta de lo que es mi humildad y lo que es la empresa Turbomix. ¿Te parece, Yulisa?
1: Sí, señor Marco, muy amable. Gracias infinitamente por su apoyo que estoy teniendo, por solidarizarse y trabajar. Tienen excelente equipo y gracias por todo este apoyo. Y bueno, sí habrá oportunidad de que yo me presente con usted y a Nancy, que está ella también pendiente de su hermano.
0: Me envíen video, por favor, cuando están sacando al cadáver, cuando está haciendo la entrega, por favor, Yulisa, eso sí te lo pido de corazón.
1: Sí, eso es lo que estoy organizándome. Tal vez la señora no le ha contestado por el tema de que ella está...
0: Sí. Es comprensible.
1: Haciendo esas coordinaciones.
0: Comprensible, ¿eh? Comprensible, Yulisa. Así que atención, Magdalena, cualquier momento hago el llamado de apoyo y tienen que acercarse totititito. Aquí se demuestra ver quiénes tienen un espíritu humano, porque en campaña se toman fotos con los niños, con las madres, que abrazan a su mamá, abrazan a su amante, abrazan, ay, una serie de tonterías. Ahora es dicho. Ahora no sé cómo se llama la que ha ganado de
1: Lady Ugas.
0: ¿Ah?
1: Sí, Lady Ugas.
0: Lady Ugas, ¿no?
1: Bardales Ugas, creo.
0: Ya. Entonces, pienso que también se ponga de pie en esta gran cruzada, la cual te reitero, no te conozco, no conozco la físicamente, ¿no? Pero esperamos estar siempre juntos en esta unión de solidaridad. Muchas gracias, Yulisa.
1: Gracias a usted, señor Marco, y gracias a todo su público, a todo su equipo. Muchas gracias.
0: Muchas gracias. Sigan yapeando, por favor.
1: Para lo que sigue el procedimiento más adelante.
0: Bien.
1: Estamos en coordinación.
0: Muchas gracias, Yulisa. Sigan yapeando al 916-759-261. Una pausa. De retorno con el doctor Augusto Rojas Atalay.
2: Esta es la hora. 1:17. 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La Comisión Interamericana de los Derechos Humanos, en la Declaración de Principios sobre Libertad de Expresión, dice: Principio 2. 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Todas las personas deben contar con igualdad de oportunidades para recibir, buscar e impartir información por cualquier medio de comunicación sin discriminación. Por ningún motivo, inclusive los de raza, color, religión, sexo, idioma, opiniones políticas o de cualquier otra índole, origen nacional o social, posición económica, nacimiento o cualquier otra condición social. Aquí informamos con imparcialidad. Aquí todos tenemos la oportunidad. Esta es la hora, 1:18. Continuamos con el informativo más polémico, El Canillita.
0: La hora muy importante.
2: Esta es la hora, 1:18.
0: 1:18. Una joven madre, ni siquiera llegaba a los 18 años, creo. A ver si me pone de apoyo, de caso Flor Bacón. Caso Flor Bacón.
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0: Ahí está. Una joven madre que fue al hospital Simón Bolívar para dar a luz y traer al mundo a un robusto bebé como lo que vemos en pantalla. Dio a luz, a los pocos días le dieron de alta, salió y comenzó, con el transcurrir de los días, se comenzó a sentir mal. Ahí está el doctor Augusto. Para no hablar dos veces, voy a darle la bienvenida. Doctor Augusto, buenas tardes.
4: Buenas tardes, mi estimado Marco. Saludos a ti y a todos que ya tenéis en tu programa.
0: Doctor Augusto, 10 meses de esta joven madrecita que fue al hospital Simón Bolívar a traer a un niño a dar a luz, salió a los pocos días de ser dado de alta, comenzó a sentirse mal hasta que lo internaron y luego lo trasladaron al hospital regional de Cajamarca, donde lo pudieron extraer una bolsa de gasa donde ya generalizó una infección en todo el cuerpo y atacó parte del cerebro. Esta joven madre, que la gente que lo mira dirá, pues tendrá pues su 60, 70 años. No. 10 meses y hasta la fecha, la fiscalía que tiene a cargo esta investigación todavía no ha solicitado prisión preventiva ni prisión preliminar para aquellos grupos profesionales en la salud, ya sea la obstetra, ¿no? Y entre otros técnicos en la salud, puedan responder a este caso. Ayer falleció a las 4 de la tarde, hoy se está velando a la espalda del grifo 3M. Doctor Augusto, ¿qué podemos hacer? 10 meses de silencio, hermetismo, que la fiscalía no se pronuncie.
4: Bueno, Marco, primeramente solidarizarnos con la familia de la persona que tú acabas de mencionar y lamentar lo que ha sucedido por esta aparente negligencia médica y también por la inacción del Ministerio Público. Como recordamos, aquí existe una norma que establece sobre la responsabilidad de los, en este caso, los médicos y del equipo que atendió por una intervención negligente y se habría cometido un delito culposo, y eso requiere pues las indagaciones y recurrir a investigar todos los hechos y recopilar las evidencias para luego ya presentar la denuncia penal, porque este es, a todas luces, es un delito culposo. Entonces vemos que hay 10 meses y no se haya hecho ya una, por lo menos, una promoción de la denuncia penal. Parece que hay cierta lentitud en el Ministerio Público, por no decir otra cosa.
0: Ahora, doctor, ¿en dónde está la evidencia para que la fiscalía no encuentre el hilo de la madeja de esta muerte de esta señora? Primero, que sí está registrado en el cuaderno y en el control del personal, ¿qué grupo de profesionales atendieron a esta madre? Ahí está, la obstetra, el obstetra, el técnico, el ayudante, la enfermera, está allí evidenciado. La segunda evidencia es la extracción de la bolsa de gasa que lo hicieran en el Hospital Regional de Cajamarca, que eso habría generalizado una infección y había atacado al cerebro. Dos evidencias que son 10 meses y la fiscalía todavía no formula una acusación penal, doctor Augusto. Fíjese, ni para que diga lo empujó, se dio la fuga, no sabemos quién es. No, ya se tiene el nombre del equipo que participó en el parto de esta humilde madre. Se tiene ya el informe médico de la extracción de la bolsa de gas, de gasas que se hicieron en el Hospital Regional de Cajamarca. Allí ya hay dos caminos importantes, doctor Augusto.
4: Claro, recordemos que todo paciente que ingresa se abre una historia clínica.
0: Claro.
4: Y en la historia clínica se hacen las anotaciones de las intervenciones que realiza y también de los profesionales, es decir, médicos, enfermeras o los asistentes que participan de esta acción quirúrgica. Por lo tanto, ya existe esta primera historia clínica. Y luego, como tú señalas, si se por negligencia se olvidaron un paquete de gasa que originó una infección y fue nuevamente internada ya en el hospital regional, ahí también está justamente la historia clínica de cómo ingresa el paciente y qué es lo que se ha encontrado y cuál es el tipo de intervención que se ha hecho y quiénes también son los responsables para que den fe del acto que han del acto médico. Entonces ahí hay dos fuentes importantísimas que el Ministerio Público lo tiene.
0: A eso me llevo, ¿no? No quiero saber, a ver si mi equipo me ayuda, qué fiscal tiene a cargo esta investigación para que el día lunes darle con palo, porque todavía no sabemos. El padre, el esposo de esta humilde madre, joven madre, nunca lo abandonó moralmente. Vamos a ver parte de las imágenes, por favor, para profundizar este tema. Adelante, control con las imágenes.
5: Esperar Flor Bacón Salazar para que llegue la justicia. Esta es la historia de Flor Elizabeth Bacón Salazar, una joven madre de apenas 19 años que, desde septiembre del año 2000,

0: es parte de...
1: Claro, de hay mucha información allí, porque ya se sabe el tipo de acto médico, que en este caso es una cesárea, y se identifica, porque el delito es personal, se identifica la intervención de cada uno de quienes estuvieron en este equipo, para luego ser citados al Ministerio Público. Además, también, como tú señalas, luego de esta cesárea, probablemente por negligencia se olvidaron un paquete de gasa, lo que ha originado pues ya esta infección, y luego cuando ya han sido intervenida, también hay ese acto médico, allí está identificado quiénes son las personas que han intervenido y deben ser citadas al Ministerio Público para que den su versión sobre los hechos. En ese sentido, si no está en el expediente fiscal todavía, o en la carpeta fiscal, la citación a estos personas que han intervenido en dos actos quirúrgicos distintos, entonces el Ministerio Público no está actuando con la seriedad que esto amerita. En ese sentido, es importante que se cuente con esa información. Por otro lado, también recordemos que en este caso, por la muerte, ya sea impericia o negligencia, de esta joven madre, que como tú señalas, ha estado pues 10 meses padeciendo una situación ya producto de la infección, como es una parálisis cerebral, entonces también ahí se tiene que ver qué auxilio se le dio, qué tratamiento se le ha venido dando, de tal manera que se no fue abandonada a su suerte. Todo eso tiene que investigarse. Y luego de ello también ver sobre la situación ya de la responsabilidad que tendría que encuadrarse dentro la Ley General de Salud, ¿no?
0: Mire,
1: que ahí especifica.
0: Mire, doctor, cuando fuimos los primeros en dar a conocer este caso, exhorté a los médicos. Tuve un diálogo directo con el director Valencia y le dije: nadie es perfecto en esta vida. Se le ha ido por la tensión de extraer a un bebé. Pero le exhorté para que vayan a conversar con el esposo de la chica. Exhorté que vayan al hospital, que la acompañen moralmente. Y creo que ni eso hicieron. Entonces, acá no es que uno tome como una venganza, sino que pido una sanción drástica, porque esa joven madre podría ser mi hija, podría ser mi hermana, podría ser mi prima, podría ser mi esposa, pero de la manera que ha fallecido, 10 meses postrada en cama con una muerte cerebral, doctor, eso me llena de impotencia, y 10 meses que no sabemos cuál es la disposición fiscal, doctor Augusto.
1: Claro, porque como tú señalas, haber estado postrado en cama 10 meses, aquí hay un daño, no solamente pues a la persona, sino un daño moral. Por eso se tiene que ver sobre los daños patrimoniales y extrapatrimoniales que haya generado. Pero aparte de eso, también la investigación debe ser minuciosa y exhaustiva a fin de determinar las responsabilidades en que ha incurrido las personas que tienen que ver directamente con este acto médico, porque como sabemos y tenemos información, cuando se interviene en una operación abierta, ahí está el personal médico y enfermeras que saben cuántas gasas, cuántas torundas, qué sé yo, utilizan, y al momento de cerrar la operación deben contar que estén todas allí. Entonces si no se tuvo esa precaución, generó justamente pues aquí una responsabilidad por negligencia, ¿no?
0: Doctor, el fiscal que tiene la investigación es el doctor Jesús Portal Castrejón. Este es caserito, creo, para mí. Voy a investigarlo al fiscal Jesús Portal Castrejón. Esto no puede quedar impune, doctor Augusto. No puede quedar impune.
1: Sí, aparte de eso, también la familia tendría que recurrir a la indemnización que tiene que darse de acuerdo a la Ley General de Salud, que justamente es la norma más pertinente, y también el Código Civil.
0: Creo que el sepelio de esta madrecita va a ser mañana o pasado mañana, pero se ha comprometido el abogado a estar aquí en los estudios. Hay que compartir esta supuesta negligencia médica y la conducta, que todavía no se sabe, de este fiscal Jesús Portal Castrejón, mi estimado doctor Augusto.
1: Claro, todo el Ministerio Público y los fiscales tienen responsabilidades que cumplir y tendrá que evaluarse.
0: Sí. Muchas gracias, doctor Augusto.
1: Gracias y buen fin de semana.
0: Una breve pausa comercial de retorno con Fortisol.
2: Que termina el día 10, su campañita. Una pausa, retorno.

0: Esta es la hora, 1:30 p.m.
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0: Esta es la hora, 1:33. Continuamos con el informativo más polémico, el Canillita.
1: 36-77-58-36-8-5-5-6. Ya estamos con Fortisol, estamos de manera maratónica. Vamos a estar enlazado con la familia del cadáver allá en Pucallpa, que Turbo Mix se ha puesto la camiseta como siempre. 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
2: De la chacra le decimos en mi tierra, de la chacra, de la chacra le decimos.
1: Claro, estamos, ¿cómo está la expectativa?
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1: 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Bien, yo quiero aprovechar a hacer un llamado al señor fiscal de prevención del delito. Escuchen, ¿ah? Para los alcaldes de las juntas vecinales no había reelección, ¿ah? No hay reelección. Hay una ordenanza municipal. Pero, de acuerdo a la investigación del Servicio de Inteligencia, que ha llegado desde Lima, el general habría utilizado para que vayan policías, alumnos de la escuela, al parecer, a los cierres de campaña de los Ramírez. Ahora, como también ciertos alcaldes de la Junta Vecinales hicieron la campaña para Joaquín Ramírez, ahora se está disponiendo, por favor, que vayan a la reelección, van a cambiar la ordenanza municipal. Hago de conocimiento, por favor, a la Fiscalía de Prevención del Delito. Miren rápidamente, nomás porque voy a presentar el reportaje. Este domingo se cumple el plazo para inscribirse para postular como alcalde vecinales, no habiendo reelección. Este domingo se cumple. Yo quiero ser alcalde vecinal, no tengo que ir a la reelección, ojo. Pero ahorita acaban de comunicar que se inscriba Semana Cruz, Vía Guacariz, este sujeto de miércoles, Las Torrecitas, La Florida, para que puedan postular no habiendo reelección. Van a cambiar la ordenanza municipal hoy día. ¿Cómo van a sesionar? ¿Qué dirá la señora Julia Guerrero, que se alegró que los Ramírez no hayan ganado? Espero su posición, por favor, y atención al Ministerio Público. Bien, sin más preámbulo, yo quiero agradecer porque el doctor Jesús Díaz Llanos, José Luis Díaz Llanos, me envió una carta notarial, y en parte tiene razón, doctor José Luis Díaz Llanos. En el siguiente reportaje que vamos a pasar, está claramente que usted fue el único que no estuvo de acuerdo que se le absolviera al actual alcalde electo de la provincia de Selendín, el señor More. Eso sí tengo que aclararlo, doctor José Luis Díaz Llano. Un aplauso para el juez José Luis Díaz Llano. ¿Ya? Fue el único que dijo, no, yo no voto para que se le absuelva. Me gustaría tener una entrevista con usted, doctor José Luis Díaz Llano, ¿ya? Que quede claro. Fue el único que no dio el voto para que se absolviera a este funcionario, hoy electo alcalde de la provincia de Selendín. Ojo, a pesar que la fiscalía evidenció que este More, cuando fue gerente municipal de la municipalidad Miguel Iglesias, y al convocar una licitación participó la empresa donde estaba su esposa. ¿Qué más prueba quiere el Poder Judicial? Pero de los tres de la sala, solamente el doctor José Luis Díaz Llano votó en contra. Los dos más dijeron hay que resolverlo. ¿Ustedes creen que votaron por sí solo? ¿Habrá existido una ignorancia? ¿Un desconocimiento? ¿O es que le habrían aceitado también? Creo yo, al parecer y por confirmar.
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1: Pero doctor José Luis Díaz Llano, usted casi nadie lo conoce porque estaba averiguando acá en Cajamarca. No creo que usted, ojalá que sea una santa paloma, pero la información que tengo es que usted ha sido juez titular allá en la provincia de Santa Cruz. Y como Marco Bonifacio va a llegar antes que el Papa Santa Cruz, quiero ver en los rincones del Poder Judicial si puedo seguir encontrando si usted siempre su conducta ha sido positiva. Desde ya, doctor José Luis Díaz Llano, usted ha servido y eso creo que merece un reconocimiento público de que usted como juez integrante de esa sala fue el único que dijo no a la absolución del popular More. Muchas gracias, doctor. Le dejo con el reportaje. Escucha el reportaje. En el texto hay algo que corregir, pero esto es la realidad. Adelante, control. Muy buenas tardes.
4: Nosotros no tenemos ninguna sentencia judicial ni ninguna denuncia.
5: Hace unas semanas atrás, un escándalo sacudió al Poder Judicial de Cajamarca. La Junta Nacional de Justicia acordó destituir al juez Ricardo Sáenz Pascual, entonces presidente de la Corte Superior, por hechos relacionados con una solicitud de 40,000 soles para favorecer a un procesado por homicidio. Un magistrado llamado a impartir justicia terminó sancionado por su actuación como juez y una serie de cuestionamientos de favores judiciales, sentencias absolutorias y presuntos actos de corrupción.
6: Aceptar el pedido de destitución al investigado señor Ricardo Eustaquio Sáenz Pascual por su actuación como juez superior de la segunda sala penal de apelaciones, en adición de funciones de la Sala Penal Liquidadora en la Corte Superior de Justicia de Cajamarca.
3: Conforme con la ponencia.
7: Aprobar la ponencia.
8: Aprobar la ponencia.
5: Pero meses antes de aquella destitución, en la Corte que presidía, otro expediente judicial terminaría dando un giro inexplicable. El protagonista de esta historia judicial es Edwin Ramos Díaz, más conocido como Boris. Fue alcalde de Pacha y hoy postula como candidato a la alcaldía provincial de Celendín. En junio del 2025, More fue condenado por la justicia a 4 años de prisión efectiva, pero meses después, una sala de apelaciones de Cajamarca revocó la sentencia y lo absolvió de los cargos en su contra. ¿Qué pasó realmente con el proceso judicial? ¿Debía ser absuelto don Edwin Ramos? El voluminoso expediente contiene una secuencia de hechos que merece ser reconstruida. Una venta de acciones, una empresa que ganó una obra pública millonaria y una argucia que utilizó More para salvarse de la cárcel y de la justicia. Esta es la historia de cómo se resolvió el caso More y de las preguntas que todavía quedan por responder.
0: Esta es la hora, 1:44. Una pausa comercial, no se mueva. Ya retornamos con su noticiero, El Canillita. La Comisión Interamericana de los Derechos Humanos, en la Declaración de Principios sobre Libertad de Expresión, dice: Principio 2. Toda persona tiene el derecho a buscar, recibir y difundir información y opiniones libremente en los términos que estipula el artículo 13 de la Convención Americana sobre Derechos Humanos. Todas las personas deben contar con igualdad de oportunidades para recibir, buscar e impartir información por cualquier medio de comunicación sin discriminación. Por ningún motivo, inclusive los de raza, color, religión, sexo, idioma, opiniones políticas o de cualquier otra índole, origen nacional o social, posición económica, nacimiento o cualquier otra condición social. Aquí informamos con imparcialidad. Aquí todos tenemos la oportunidad.
9: Esta es la hora, 1:45.
0: Continuamos con el informativo más polémico, El Canillita.

judicial comienza en el año 2016. Edwin Ramos fue llamado a trabajar como jefe del área de desarrollo urbano y rural de la municipalidad distrital de Miguel Iglesias, al norte de la provincia de Celendín. El alcalde de entonces era Aurelio Guevara Lozano. La municipalidad preparaba una obra de agua potable y alcantarillado, valorizada en más de 3 millones de soles. Y una de las empresas que terminaría integrando el consorcio ganador era

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Buenas tardes, damas y caballeros, ¿cómo están? ¿Qué tal? Hola, hola. Bienvenidos al swing de la rocola. Hoy estamos viernes, fin de semana. Manuelito Coronado los saluda. Tú, Manuelito, aquí en cabina, les da la bienvenida en esta tarde maravillosa, tarde soleadita, tarde de sol radiante para Cajamarca.

¡Epa! 2 de la tarde con 8 minutos. 2 con 8. El swing de la rocola. Cancioncitas del ayer del recuerdo para toda la linda gente de la gran región de Cajamarca y a través de Turbo Mix M710, más allá de todo también, llegando a nuestro norte querido, nuestro norte peruano. 2 de la tarde con 8 minutos.

Atentos a la hora, 2:14 p.m. en Santiago de Chuco. Saludo para Edwin Ágreda ahí en Santiago de Chuco, están en la sintonía de Turonix FM. Edwin Ágreda y toda la gente de Santiago de Chuco. 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

De la tarde con 22 minutos, 2:22 en el swing de la Rocón, la cancioncita del recuerdo a esta hora de la tarde. Son las 2:22 minutos. El swing de la Rocón.

0: 9 y 30.
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0: Muy bien, parte final, señoras y señores. Hasta aquí llegamos con el swing de la rocola. Linda tarde para todos, cuídense mucho. Hasta el día lunes, buen fin de semana. Hasta el lunes con el swing de la rocola.
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Así

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Saludito en el distrito de Sorochopa, en la provincia de Selendín.

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1: Muy bien, 3:19. Saludos para Jaimito Polanco en Multiservicio El Milagro, la linda gente de Huambocancha Alta. En Chao Menú para la empresa Fortiflu Perú, para el chico más solterito Américo Polo. Gracias por estar en sintonía. Muy buenas tardes. Para la linda gente del volante, nuestros amigos en las diferentes empresas de taxis, mototaxis, las diferentes líneas de combis. Oye, criatura divina, manejo con mucho cuidado, sin estresarse.

cartas que esculque. Saludito para Guchín, de parte de Alexito Montoyita. Por Cajamarca, en Ciudad Los Pinos. Para Julita del Pilar, de Ruiz, Valencia, gracias. Saludito para Fabiana, para Valeria.

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0: Son las 3 de la tarde y 30.
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39 minutos. Saludito para Wilder, Richard, para Tauro, saludo para Gina, para Samuel. Gracias por estar en sintonía de Radio Turbo Mix FM, la super

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Gracias por estar en sintonía. Líneas telefónicas totalmente habilitadas al 3677-58 o al 3685-56. Mensaje de texto, mensaje de WhatsApp 976-00-1605. 976-00-1605. Estamos presentándote los Tropicañonazos de Radio Turro Mix FM, la super.

a través de los 105.7 FM. Muy buenas tardes. Saludos para Azucena Cristal, para John Jairo Velázquez. Gracias por estar en sintonía de Radio Turbo.

Niñas Divinas. La línea 3 a ruta que cubre Delta Baños de Minca. ¿Cómo está, muchachos? Gracias por estar en sintonía de Radio Turbo Mix FM, la super super sabrosona. En la unidad 8, saludo para William Álvarez, para Orlando, para los chicos fieles. Hola, hola, buenas tardes. Para ese borrachito enamorado.

0: 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Son las 3 de la tarde. 58 más ritmo, más cumbia.
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0: vamos ya. Las últimas dos, ¿ah?
1: ¿Eh? Turbo Max.
0: A las dos no, dos más y nos vamos. Así era, entendido mal, caramba. Turbo Max.

Andrea Ducho en la línea 3A. Ustedes lo ven así todo tranquilo al chofer, pero no le crean, amigas. De tranquilo no tiene nada. ¡Saludo para el perrito! ¡Para la mascota del hogar! Líneas telefónicas totalmente habilitadas al 36 77 58 o al 36 85 56. Mensaje de

desde Bolívar, de parte de su admirador secreto.

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chinchanos, los más fieles. Sí, claro, ¿cómo no? Sí, claro. La linda gente de Selenín, a través de los 105.3 FM. Frágil, me recito Cabanillas Izquierdo, el popular Cabita.

William. Eso se sabe, o sea, no es necesario que me lo digas, porque eso se sabe y todos lo saben, me parece. Saludos para William Álvarez. El hombre más querido, más amado y también más odiado por algunas y por algunos también. Mi cariñito, mi corazoncito, mi pedacito de cielo, mi turroncito de azúcar. ¡Uy, uy, uy!

el multiservicio El Milagro, la linda gente de Huambo Cancha Alta. Buenos días, buenas tardes. Ya ves lo que ocasionas.

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Nubecita de algodón de azúcar. Líneas telefónicas siguen totalmente habilitadas al 36 77 58 o al 36 85 56. Mensaje de texto, mensaje de WhatsApp 976 00 16 05, 976 00 16 05. Estamos presentándote los Tropicañonazos de Radio Turbo Mix FM.

Luisito. Al fin y al cabo, el sol no regresa, amiga mía. Saludito para la linda gente del volante, para los fieles, nuestros amigos de la empresa de transporte Rutas Divinas, para William Álvarez, para Orlando, los muchachos más fieles que vas a encontrar en la ruta. Así te dicen.

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por qué no dicen el nombre. La amiga con derechos. Saludito para Franklin Bueno. Para Carlitos Ispilco. Oye, Carlitos. Desaparecido andas. ¿Por qué será? Por eso no me caso, ¿ya ves? Por eso no me enamoro.

chicas, no vecinas del botón de azúcar, muchachos fieles, mujeres hermosas, bellas, preciosas, divinas, trabajadoras, los turbofanáticos. Ya sabes, las 24 horas del día, los 7 días contigo, a donde vayas, en donde te encuentres, en la casa, en el auto, con tu amigo, con la vecina, en el micro, en la combi. Si te preguntan qué radio escuchas, tú respondes: yo escucho Radio Turbo.

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0: ¿Qué tal cambio? ¿Qué tal cambio? Salve mi comadre Pilar, este verano está guapísima, mi comadre Pilar.
1: Esta es la hora, 5 de la tarde. 92.5 Señal que avanza. 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

Buenas tardes, ¿qué tal? Hola, hola, bienvenidos al programa. Aquí empezamos con la discocumbia. Buenas tardes, Cajamarca. Buenas tardes, Perú. Manuelito Coronado contigo. Tu Manuelito en cabina. En la sala de controles.

0: milagros, mes de la canción criolla, mes de Halloween, mes de Alianza Lima, obviamente. Muy bien, estamos en las 5 de la tarde con 12 minutos. ¿Cómo están? ¿Qué tal? Bienvenidos al programa. Saludos para Yaquisita, Yaquisita que está en la sintonía ahí en Chota. Encantadora Yaqui, saludos Yaqui. Mira, amigo Rodriguito, Rodrigo Mix. Para Rodriguito, saludos Rodrigo, un abrazo mi hermano, bendiciones Rodrigo Revilla. Éxitos a seguir adelante mi hermano, Rodrigo Revilla. Saludos cordiales mi hermanito lindo, bendiciones donde estés, donde vayas, donde te encuentres. Muy bien, 5 de la tarde con 13 minutos, señoras y señores, programación imparable. Como esta espectacular tarde de hoy, viernes, fin de semana. Sí, fin de semana con Turbo Mix FM.
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0: Vamos, cinco pelos.
1: Tienes que estar
0: levántame el volumen.

0: la canción, no malinterpreto. Tranquilidad, serenidad, serenidad.
1: Vamos, chicas,
0: a ver tu nombre a toda la linda gente de Cutervo. Muchas gracias, Cutervo. Bueno,

0: exacta, 5 de la tarde y 29.
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0: esta es la hora, Cajamarca.
1: Hora exacta, 5:38.
0: Son las 5:38 con 38 minutos. Segundo bloque del programa.

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0: saludo para toda la linda gente que está por San Pablo. Tremenda sintonía en San Pablo. 100.1 en San Pablo. Para mi gran amigo Yayito, saludo para Yayo. Taller de mecánicas Yayo.
1: Que les den todo.
0: Porque saludo, Yayito, ahí en el Girón Musare de Junín.

5:53 minutos, 5:53 la hora. Programación imparable en esta tarde.

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0: a las 6 de la tarde con 8. ¿Cómo están? ¿Qué tal? Otra hora más de programa. Segunda hora de La Disco Cumbia.
1: 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Esta es la hora, 6 de la tarde y 8.

San Pablo. La linda gente de Chilete. 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

0: Esta es la hora, 6:31.
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Parte final, señoras y señores. Último minuto del programa. Nos vamos. Que tengan una linda, maravillosa y espectacular noche. Lo que reza de hoy, viernes, fin de semana. Los que laboran en el turno de la noche. Bendiciones. Que le vaya de las mil maravillas.

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